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1: La vigente Constitución Nacional fue sancionada y promulgada el 20 de junio de 1992 por la Convención Nacional Constituyente, marcando un hito histórico al constituirse en la primera Carta Magna paraguaya redactada por un cuerpo colegiado. La Constitución reconoce los derechos y deberes de los ciudadanos, organiza los poderes del Estado y garantiza la separación de poderes. El poder legislativo recae en el Congreso, el Ejecutivo en el Presidente de la República y el Judicial en un sistema de tribunales.
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1: La Comisión de Ciencia y Tecnología, presidida por Germán Solinger, realizó una audiencia pública en la que representantes de diversas instituciones debatieron ampliamente acerca del proyecto que crea la Ley de Ciberseguridad. Uno de los resultados fue la decisión de organizar una mesa técnica interinstitucional a fin de articular modificaciones y encaminar una normativa 100% aplicable.
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En la 104.1 frecuencia modulada recordamos a Emigdio Ayala Báez, exitoso músico y compositor paraguayo. Había nacido en el pueblo de Escobar, en el departamento de Paraguarí, el 5 de agosto de 1917. Inició su carrera artística junto al maestro Herminio Jiménez, con quien hacia 1940 emprendió su primera gira artística de presentaciones por el Brasil. En 1941, el afamado conjunto de Félix Pérez Cardoso grabó su obra Mi Dicha Lejana, una bella guarania, con la cual cobró enorme popularidad y predicamento. En 1947 participó de una nueva gira artística junto a Herminio Jiménez, esta vez por la República Argentina. En 1948 fue invitado por Eladio Martínez para ser parte de una delegación artística que concurriría a las Olimpiadas de Londres, Inglaterra. En esta travesía europea, escribiría junto a Martínez la guarania Oración a mi amada.

una de las canciones de amor más ricas y populares del Paraguay. El Trío Olímpico fue uno de los mejores, que así se denominó aquel grupo integrado también por el arpista Albino Quiñones. Se presentó con enorme suceso en programas especiales de la BBC de Londres, cantando ante las delegaciones deportivas y culturales de los distintos países del mundo, en la célebre Universidad de Oxford y ante la propia familia real británica, prolongando su gira a varias otras ciudades europeas. Se radicó por décadas en Buenos Aires, República Argentina, regresando al Paraguay recién a finales de los años 80. Fue socio fundador de APA, Autores Paraguayos Asociados, y socio vitalicio de SADAI, Sociedad Argentina de Autores y Compositores. A más de las nombradas obras figuran, entre otras, A mi pueblito Escobar, una de las acuarelas más hermosas escritas en la popular música del Paraguay, Sol de América, polca del club deportivo del mismo nombre, Lejana Flor, también en coautoría con Eladio Martínez, Dulce Polquita, De Taperé, Noche en el Corazón y Palomita Ven. Emidio Ayala Báez falleció en su pueblo Escobar, en el departamento de Paraguarí, el 24 de febrero de 1993, a causa de su tercer derrame cerebral, la cual no pudo soportar. En la 104.1 frecuencia modulada, lo recordamos con esta guarania que le pertenece, Mi Dicha Lejana.

En conmemoración del nacimiento de José Asunción Flores, el 27 de agosto de cada año recordamos el Día de la Guarania, un género musical muy reconocido por su ritmo melancólico y sentimental. Considerado un símbolo de la identidad nacional, la UNESCO la había declarado oficialmente como Patrimonio Cultural Inmaterial de la Humanidad, reconociendo su valor como una de las expresiones culturales más representativas del Paraguay y un símbolo de identidad para su pueblo, enalteciendo el legado de José Asunción Flores y fortaleciendo el compromiso de nuestro país con la protección de su patrimonio cultural y su proyección en el escenario global. Flores logró unir magistralmente el sentimiento del pueblo paraguayo con la música, llenando de orgullo a nuestra nación con las dulces melodías como Querasí, Paraguaype, Panambiverá, Merendape Ayú, Deratibicuá, Chepcasumí, Cholí, India, Recuerdos del Pacaraí, Mis noches sin ti, entre otras emblemáticas obras.

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1: El presidente de la Cámara de Diputados, doctor Raúl Latorre, expresó sus condolencias a los familiares de las víctimas del trágico accidente de tránsito a la altura de la compañía Pedroso Ypacaraí. Pidió suspender el semáforo y desviar los vehículos de gran porte hasta contar con una solución definitiva que garantice la seguridad vial de las personas.
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1: ¿Qué tal, amigas, amigos? ¿Cómo están? Qué gusto reencontrarnos. Bienvenidos a Paraguay Barete a través de la 104.1 Radio Cámara, correspondiente hoy jueves 20 de agosto del año 2026. Ya estamos prestos todo el equipo, tanto de radio como televisión, TV Cámara, para acompañarnos y acompañarles en esta bella jornada. Inestable, cierto, pero al mal tiempo, buena música, buenas noticias para compartir con todos ustedes en estos 120 minutos de programa. Saludamos a nuestro compañero Fabián Méndez Vera en cabina de controles. Ya está con nosotros Matías Costa, también en controles de TV Cámara. Y quien les habla, Cristian Zoloaga. La temperatura actual en Asunción, 11 grados, una mañana bastante fresquita, no fría, fresquita, agradable. La humedad en el ambiente, ya les cuento, la humedad en el ambiente 98%, altísima la humedad en estos momentos en la capital del país y gran parte del territorio nacional. Frente frío y lluvias dispersas para esta jornada. A partir de este jueves se prevé un descenso significativo de las temperaturas con lluvias y ocasionales tormentas eléctricas. Esta madrugada una llovizna intermitente que continuaba ya desde ayer. Entonces esto probablemente seguirá hasta el mediodía, pero vamos a conocer un poquitito qué dice meteorología. La Dirección de Meteorología pronostica un día frío a fresco, cielo nublado, vientos variables y precipitaciones dispersas con ocasionales tormentas eléctricas. La máxima será de 17 grados para hoy jueves. Para mañana viernes se esperan neblinas y un ambiente frío en las primeras horas, luego cálido por la tarde. Cielo escasamente nublado, vientos variables luego del sector sureste. Las extremas oscilarán entre 9 y 22 grados Celsius. Ya para el sábado, fin de semana, continuará el tiempo frío en las primeras horas, cálido por la tarde, con cielo escasamente nublado y vientos del sector sureste. Las temperaturas irán de 11 a 22 grados Celsius para el fin de semana. En tanto, el domingo, amigas, amigos, se mantendrá la misma tendencia con cielo parcialmente nublado y vientos del cuadrante suroeste. De esta manera entonces, frente frío y lluvias dispersas para hoy, tiempo inestable para los siguientes días, de acuerdo a lo que indica la Dirección de Meteorología en lo que respecta al pronóstico extendido. Les contamos que el dólar cotiza esta mañana, amigas, amigos, a 5.970 guaraníes, a la venta 6.020 guaraníes. Las demás monedas extranjeras, el real en la compra 1.130, a la venta 1.180 guaraníes. El peso argentino en la compra 3, a la venta 4, el euro 6.750, a la venta 7.150 guaraníes. Cuando me indique producción, ya vamos a efemérides, tenemos. ¿Sí? Ya en instantes más vamos a compartir lo que nos indica el querido amigo Luis Manuel Argüello Dúo con respecto a efemérides, todas las fechas importantes, ¿verdad? En recordación, todos los acontecimientos

0: importantes que acontecían en un día como hoy. Los titulares de la página web de la Cámara de Diputados, noticias legislativas, campaña de atención a adultos mayores culminó con más de 15.000 beneficiarios. La diputada Joana Vega encabezó el acto de cierre oficial de la campaña Cuidemos a quienes nos cuidaron, por un trato digno a los adultos mayores, iniciativa de la Comisión de Familia y Personas Adultas Mayores de la Cámara de Diputados. Según la entrevista que realizamos ayer aquí en Radio Cámara, señalaba que esta campaña de atención a los adultos mayores, a las personas quienes nos cuidaron, nuevamente se reiniciará esta campaña dentro de 2 meses aproximadamente. La atención de cedulación, atención ocular, en este caso bucodental, en fin, una multiplicidad de atenciones que brinda esta comisión. Campaña de atención a adultos mayores culminó ayer una etapa y benefició a 15.000 personas aproximadamente. Dentro de 2 meses, septiembre, octubre aproximadamente, nuevamente volverá esta importante campaña. Ya tenemos efemérides en la voz del capiateño Luis Manuel Argüello Dúo.
1: Puehuapuehamba de Ponaco, Mocoimpayas y Poapupe. Pasi bien este 20 de agosto. 20 de agosto, Día Mundial contra el Mosquito. El doctor británico Sir Ronald Rose descubrió en 1897 que la hembra es la responsable de transmitir la malaria. 20 de agosto, Día Mundial de la Papa Frita. Se introdujo en América en 1801 gracias al presidente Thomas Jefferson. Sorprendió a sus invitados con este alimento durante una cena en la Casa Blanca. Papas fritas. Y las informaciones hablan de riesgos de salud por comer papas fritas. Dicen que este popular snack podría ser perjudicial para el cuerpo. Advierte sobre problemas cardiovasculares, hipertensión arterial, retención de líquidos y daño renal, mayor riesgo de diabetes tipo 2, obesidad y aumento de peso, y por último, efectos de aditivos artificiales. Todo esto con relación a la ingesta de papas fritas. 20 de agosto en la Argentina es el día de la reforma constitucional. En Chile, natalicio del libertador O'Higgins. En Costa Rica, día del artista. En Estados Unidos, día del tocino y pastel de nueces con chocolate, como también de la radio. Esto de la radio porque se realizó la primera transmisión de emisora en 1920, específicamente en Detroit. En Perú es día del callao, en México de la horquilla de Tahuanqui y en Venezuela día de los bomberos. Las festividades de San Bernardo, Samuel, Cristóbal y Egberto. La frase se relaciona al mosquito, pero es una frase jocosa más que nada, anónima y dice lo siguiente. Aunque algunos digan que aman la araña por alimentarse de mosquitos, otros dicen que los mosquitos son de la familia. Porque aunque nos transmiten enfermedades, lleva nuestra sangre. Efemérides, 20 de agosto, Pehuapu, Aguapujamba, Eponame, con paz y bien. Argüello Duñeme.
0: Muchas gracias, Luis Manuel Argüello Du, el capiateño, con efemérides de la fecha correspondiente a hoy, jueves 20 de agosto 2026. Son las 6 de la mañana, 12 minutos, en la República del Paraguay, 11 grados, la temperatura en Asunción. Compartir música es compartir felicidad. Material que comparte con nosotros Miguel Nene Zuloaga, muchas gracias Miguel. Ajeyaba Ecué, un amor resguardado. En Buenos Aires, la Casa Paraguaya era el refugio de los desterrados de su tierra por razones políticas o económicas. Allí confluían los compatriotas deseosos de encontrarse con el abrazo del valle. El tereré compartido con una charla en sabroso guaraní o para conocer novedades de Allende, la frontera argentina. Así un día, en este lugar fraterno y cordial, el músico y compositor Demetrio Ortiz, nacido en Piribebuy,

el 22 de diciembre del año 1916 y fallecido en Buenos Aires, capital de la República Argentina, el 18 de agosto de 1975, se encontró con un joven tímido que tenía los ojos más clavados en el piso que en la persona con quien conversaba. En sus memorias, el artista relata que el hombre quería decirle algo, ande y moayoy, sin saber por dónde comenzar. Le había invitado al comedor de la casa para separarlo de su grupo de amigos bulliciosos y hacerle una confesión seguida de un pedido. Siendo campesino, comenzó contándole el muchacho, aunque no hacía falta tal precisión porque su condición era más que visible. Va epa emombe usé sebe. ¿Qué me quieres contar? Le preguntó Demetrio, un poco realmente intrigado por las vueltas que daba su interlocutor. Después de los primeros titubeos, le contó que del campo había saltado directamente a la capital argentina, sin conocer siquiera Asunción. Había dejado su pueblo, compañía, más bien tuvo que haber sido expulsado por la política sectaria de los poderosos de turno en aquel momento. Allá quedó su novia en la casa de su madre esperando su regreso para poder casarse e intentar una dicha posible. Consideraba que el techo materno era la garantía de que el sentimiento de su renvieijú quedaba protegido en el tiempo. Tuvo que abandonar todo antes de llevar una vida de sometimiento. Salió decidido a buscar otros horizontes más propicios, con el que tuvo anhelo de trabajar bien, instalarse en algún lugar y más tarde mandar llamar a su madre y a la novia que habían quedado juntas aguardando su regreso, dice Demetrio Ortiz en su libro. Es por ello que entre contarle esta vivencia, como así también el pedido correspondiente, surgió a Jeyabaecue un amor resguardado. A continuación, amigas, amigos, material que comparte con nosotros Miguel Nene Zuloaga. Muchas gracias, Miguel. A continuación, a Jeyabaecue, letra de Demetrio Ortiz y Modesto Pérez del Campo, en la versión de Betty Figueredo, primeramente, en esta bella e inestable mañana invernal.

Son las 6 de la mañana con 21 minutos en la República del Paraguay. Así compartíamos con ustedes, amigas, amigos, aquí en Paraguay, en Baresté, a través de la 104.1 Radio Cámara y TV Cámara, en los canales 20 de Tigo Star y 30 de Claro TV. Compartimos con ustedes estos 120 minutos de música y noticias legislativas. Escuchábamos a Yabaecue, letra de Demetrio Ortiz, a quien recordamos hoy, y Modesto Pérez del Campo, primeramente en la versión de Betty Figueredo, y a continuación más Aníbal Lovera y su conjunto cantándonos este mismo tema musical. Hoy se recuerda el Día del Mosquito, así que más allá de que transmita la malaria, como nos contaba Luis Manuel Argüello Dudo, lleva nuestra sangre, catuña de pariente y nada, no mitad. Así que no hay que tratar tan mal a los mosquitos. Decía recién también acá Fabián Méndez Vera. Lanzan curso gratuito de oratoria para fortalecer el liderazgo universitario y ciudadano. El Centro de Estudiantes de Ciencias Políticas de la UNA y el Colegio Asunción Escalada, con el respaldo de SINAFOCAL, dictarán un curso de oratoria abierto a sus alumnos y a la ciudadanía en general. Las inscripciones están habilitadas. Esta iniciativa surge en el marco de un acuerdo de colaboración interinstitucional firmado entre el Centro de Estudiantes y el SENAE. Según destacó la profesora Ada López, secretaria de Asuntos Estudiantiles y Jurídicos del Centro Estudiantil, la propuesta busca brindar herramientas para la formación integral de los futuros científicos políticos, reconocimiento además.

el valor estratégico que desempeñan los medios de comunicación en la difusión del conocimiento y la participación ciudadana. A ver un poquitito, curso de oratoria, dice fechas 24, 26, 27 y 28 de agosto de 2026, horario 17 a 21 horas, duración 4 días, lugar tendrá lugar en el Colegio Nacional Asunción Escalada, a disertante doctor José Carlos Baranda Samaniego. ¿Sí? Lanzan curso gratuito de oratoria para fortalecer liderazgo universitario y ciudadano. Yo creo que lo más importante es siempre renovar los valores. La gente ni se saluda en las calles, ni te mira a los ojos, por lo menos para decirte hola, buen día. Y el buen día o buenas tardes abre más puertas que las oratorias o el curso de oratoria. En resumen, pero lo más importante es siempre renovar los valores. El saludo como mínimo, ¿sí? 6 de la mañana, 24 minutos en la República del Paraguay. Burucuya, autor Demetrio Ortiz, versión Demetrio Ortiz, y su conjunto canta Aníbal Sampaio.

de cámara, en la versión de Demetrio Ortiz y su conjunto, interpretado primeramente por Aníbal Sampaio, y a continuación este mismo tema, Borocuya, en la interpretación del dúo Monje Los Torales. 6 de la mañana, 29 minutos en la República del Paraguay. De momento no hay nada oficial, concreto, pero historiador propone ubicar el cañón cristiano, el cristiano, en el Palacio de López o el Congreso Nacional. Tras la eventual devolución del histórico trofeo de guerra por parte de Brasil, el diplomático e historiador Ricardo Caballero planteó un estricto resguardo en el Palacio de Gobierno para evitar su sustracción y destacó el imponente valor histórico de la pieza de artillería. El analista advirtió sobre la fragilidad de la infraestructura de protección del patrimonio en el país y sostuvo que la histórica pieza debe ser exhibida bajo máxima custodia en la sede del Poder Ejecutivo o en el Congreso Nacional. Durante una entrevista en un medio de comunicación, 1020 AM, Caballero Aquino expuso que, en este caso expuso con dureza el riesgo que correría una reliquia de tales características si no se emplaza en un sitio fuertemente custodiado, señalando que la falta de una cultura de preservación podría derivar hasta en robos, calificando esa hipótesis como un escenario trágico. Aceptemos ahí la Icatuña recuperajina, que nada es oficial de momento, y que una vez traído aquí a nuestro país, sea hurtado, sea robado sus piezas, sería más trágico aún. Señaló que el país carece de una tradición museística sólida y recordó que la Secretaría Nacional de Cultura cuenta con un presupuesto sumamente limitado para cumplir su misión. Esto dijo el historiador. Frente a este panorama y reconociendo el realce y valor que las instituciones brasileñas le otorgaron al cañón durante décadas de exhibición, el historiador instó a la ciudadanía y a los medios de comunicación a ejercer una presión moral sobre el gobierno para brindarle un destino acorde a su jerarquía. A su criterio, el lugar natural para albergar el cristiano, el cañón, es la entrada del Palacio de López o el Congreso Nacional, al tratarse de recintos presidencialistas con permanente guardia de seguridad, alta afluencia turística y directo vínculo simbólico con el presidente Francisco Solano López. Historiador propone ubicar el cañón El Cristiano en el Palacio de López o el Congreso Nacional. Estamos hablando del historiador Ricardo Caballero, en el hipotético caso de que finalmente se materialice el regreso, el retorno del cañón cristiano a nuestro país, como así también el cañón Carlos Antonio López, primer presidente constitucional de la República del Paraguay. Seguimos en la 104.1 con la música paraguaya. Nos acompaña Fabián Méndez Vera en cabina de controles. Está Matías Acosta también en los controles de TV Cámara y quien les habla, Cristian Zuloaga. A continuación, Esperanza Mía, autor Demetrio Ortiz, versión Grupo Surgente, siempre de la bella Itagua. Escuchemos.

0: Son las 6 de la mañana con 37 minutos. Avanza esta mañana inestable, pero característica de la estación invernal. Nosotros compartiendo con ustedes música de la patria, escuchamos a Roge Sayegh, autor de Demetrio Ortiz, a quien recordamos hoy en la versión de Quemilian Bay y los Alfonsinos. Saludamos a nuestro compañero Fidel Jiménez. Fidel, ¿cómo te va? Buen día. Va al aporte.
1: Y por nada, ¿qué tal, Cristian? Y saludos para los demás compañeros, a la audiencia de Radio Cámara y de la audiencia de TV Cámara. Hoy el presidente de la República, hasta comando en jefe, va a ser en Palacio de Gobierno. Está marcada esa actividad para las 9 de la mañana y a las

0: 11:30 va a mantener una reunión ampliada con sus altezas imperiales Fumihito, príncipe Akihiko y príncipe heredero del Japón y princesa Kiko de Akishino. Reitero, a las 11:30 está prevista esa reunión. Minutos después, el presidente de la República va a realizar un recorrido por la exposición de Cuñaguapa. Entiendo que con los visitantes, que también está marcada en Palacio de Gobierno. Y a las 12:15, el almuerzo ofrecido en honor a la visita oficial de Sus Altezas Imperiales de Japón en Palacio de Gobierno. A las 16, el presidente Peña está enmarcado en su agenda asistir al acto de recepción y embanderamiento de la draga DRM5 Paraguay. Recordemos que esa draga fue donado por el gobierno del Japón. Entonces entendemos que en la actividad de las 16 también van a participar los visitantes. Esto va a ser en el muelle del puerto de Asunción, y en horas de la noche, a las 20 horas, la recepción o presentación del plan de gobierno a su puede cambiar de Camilo Pérez. Esta última actividad, que ya sea una actividad nocturna, va a tener lugar en un conocido restaurante sobre la costanera de Asunción. Entonces, después de mucho tiempo, oficialmente Santiago Peña, presidente de la República, realiza casi totalmente su agenda de actividades en Palacio de Gobierno, mi querido Cristian, y son las informaciones que a estas horas podemos compartir con ustedes, la audiencia y teleaudiencia, desde el ámbito de la Presidencia de la República.
1: Correcto, muy amable, muchas gracias Fidel Jiménez. Todo el informe relacionado al Poder Ejecutivo, actividades oficiales del Presidente de la República, Santiago Peña. 6:42 en la República del Paraguay, 10 grados. La temperatura, Oguayivendema, la temperatura 10 grados en estos momentos en Asunción, tiempo inestable, les contábamos, como en gran parte del territorio nacional. Al mal tiempo, buena música, es por ello que les ofrecemos este tema musical, Trigueña Yuk, autor Demetrio Ortiz, a quien recordamos hoy en la versión de Los Cordilleranos, el dúo Méndez López.

0: Son las 6 de la mañana, 47 minutos en la República del Paraguay. Cada vez nos acercamos más a las 7 de la mañana, ya para el segundo tiempo de Paraguay en Barete, en este capítulo cuarto de lo que va de esta semana. Escuchamos Boralhu Mandu Ap, autor Demetrio Ortiz, a quien recordamos hoy, en la versión de Aníbal Lovera y su conjunto aquí en la 104.1 IT de Cámara, acompañándoles en esta jornada invernal. Comentarles, amigas, amigos, la grilla de la 104.1 Paraguay en Barete, de 6 a 8 de la mañana, aquí en la 104.1 de manera conjunta con TV Cámara. Posteriormente, la brújula informativa de 8 a 9 de la mañana con nuestra compañera Rocío Valdés. Seguidamente, la voz legislativa de 9 a 10 de la mañana con Teresita Maidana. Enfoque parlamentario de 10 a 11 de la mañana con la conducción de Eladio González Duré. Parlamento instrumental de 11 a 12 del mediodía con la conducción de nuestro compañero Fabián Méndez Vera, que nos acompaña ahora en cabina de controles. Posteriormente, ya al mediodía, de 12 a 14 horas, la vidriera folclórica con nuestro querido amigo Víctor Aldrete. De 14 a 16 horas hay quórum PM, pasado meridiano. De 14 a 16 horas, Fidel Jiménez. Y ya posteriormente, lo mejor de las polcas y guaranias en la 104.1 frecuencia modulada, una voz bien paraguaya. Y los días viernes de 9 a 11 de la mañana, Alma Viva de un Pueblo, con la conducción de Fátima Garcete. Está nuestro compañero Eladio González Duré. Eladio, ¿cómo te va? Muy buenos días. Adelante.
1: Muy buenos días, Cristian. Un saludo cordial a la audiencia de radio y de TV Cámara. La agenda prevista en la fecha aquí en la Honorable Cámara de Diputados para las 13 horas está prevista una conferencia magistral, la justicia electoral y la voluntad popular, claves para la presentación democrática y el fortalecimiento legislativo. Es el tema que se desarrollará en la sede de la Honorable Cámara de Diputados. Organiza esta actividad el Instituto Técnico Superior Legislativo de la Honorable Cámara de Diputados. Y a las 13 horas está prevista esta conferencia magistral. En otro ámbito de la información, podemos señalar que ayer la diputada nacional Joana Vega encabezó el acto de cierre oficial de la campaña Cuidemos a Quienes Nos Cuidaron por un Trato Digno a los Adultos Mayores, iniciativa de la Comisión de Familia y Personas Adultas Mayores de la Honorable Cámara de Diputados. En los años 2023 y 2026 desarrolló jornadas de atención y servicios dirigidas a personas adultas mayores de diferentes puntos del país. Es un cierre temporal, como señalaba la presidenta de la comisión, que va a estar volviendo con más fuerza y para llegar a más adultos mayores con los servicios que llevan siempre adelante esta comisión de la Honorable Cámara de Diputados. Reiteramos que es encabezada por la diputada nacional Joana Vega, la Comisión de Personas de Familia y Personas Adultas Mayores. De momento es todo, Cristian, ya retornamos a estudios.
0: Perfecto, Ladio, muchas gracias, muy amable. En 10 minutos más serán las 7 de la mañana en todo el territorio nacional. Compartíamos con ustedes la grilla de los programas en la 104.1 Radio Cámara. Mañana, de 9 a 11 de la mañana, decíamos Alma Viva de un Pueblo con Fátima Garcete. Estos programas van, si es que no hay audiencias públicas, por parte de las comisiones asesoras de la Cámara de Diputados. A veces hacemos una pausa, un paréntesis, para la transmisión de las actividades, tanto audiencias públicas como algo que ya se acerca también, el presupuesto general de la Nación en esta oportunidad, ejercicio fiscal 2027. Luego de Paraguay en Barete, a través de TV Cámara, Hoy por Hoy, con la conducción de nuestro querido amigo y hermano Diego Agüero, para compartir con ustedes todas las propuestas, tanto en radio como en televisión. 6 de la mañana, 51 minutos. A continuación, amigas, amigos, Celucero Ñemimb, autores Emiliano R. Fernández y Félix Pérez Cardoso, en la versión del dúo Aníbal Lovera y Demetrio Ortiz, nos cantan aquí en el 104.1.

Son las 6 de la mañana con 56 minutos en la República del Paraguay. Nosotros seguimos aquí en la 104.1 Radio Cámara, de manera conjunta con TV Cámara, acompañándoles en esta bella jornada correspondiente a hoy, jueves 20 de agosto 2026. Escuchamos a Yaba Ecué de Modesto Pérez del Campo y Mauricio Caroso Campo en la versión de Noemí Oviedo cantándonos en esta jornada. Los titulares de las noticias legislativas: campaña de atención a adultos mayores culminó con más de 15.000 beneficiarios. Otra noticia legislativa: al Paraguay Conference 2026 cuenta con declaración de interés nacional. Otro titular dice: diputados urge al Ministerio de Salud compra de medicamentos para diabéticos. Declaran de interés nacional el tercer congreso de suelos del Alto Paraná. Evento Copa UNE 2026, edición mundial, fue declarado de interés nacional también en la última sesión de la Honorable Cámara de Diputados del Paraguay. También otro titular: diputados declaran de interés nacional mujeres que impulsan Paraguay 2026. Son los principales titulares que publica la página web de la Cámara de Diputados y podrán encontrarlo en www.diputados.gob.py. Ya se suma al trabajo nuestra compañera Ceci Gallardo, nuestra productora, a engolajera de pila Celsa, pero artísticamente le da más realce al trabajo profesional que realiza con el nombre Ceci. Así cuenta ella. Entonces, ¿quiénes somos nosotros para llamarle Celsa? Entonces, cariñosamente, Ceci. ¿Muy buena? Bueno. A continuación, amigas, amigos, tenemos... Ayer presenté a Víctor Alderete y Nimbu Teresita Maidana, el tema de... Entonces, ahora sí, Víctor Alderete, hemos preparado una biografía para compartir con ustedes. Vitalino Báez, Rodríguez. Vitalino Báez Rodríguez, en vida. Y también...

0: en este caso ha dejado un legado riquísimo. Estamos hablando de Alberto de Luque, el archiduque de la canción. Radio Cámara y este homenaje.
1: En la 104.1 frecuencia modulada recordamos a Vitalino Rodríguez Báez, más conocido artísticamente durante toda su vida como Alberto de Luque, en honor a esta ciudad que lo recibió en su juventud. Nació el 12 de marzo de 1938 en la ciudad de Iturbe, departamento del Guairá. Desde muy pequeño, mostró una marcada vocación por la música y destacándose como cantante. A los 14 años, viajó a Buenos Aires, donde conoció a grandes referentes del arte musical y la cultura paraguaya, quienes lo impulsaron a realizar sus primeras grabaciones junto al maestro Herminio Jiménez. Su carrera profesional lo llevó al gran país del norte, Europa y Sudáfrica, donde actuó en importantes escenarios, programas de televisión y sellos discográficos. En México, compartió escenario con grandes figuras como Los Panchos, María Félix, Lola Beltrán, Javier Solís. En 1981, representó a Paraguay en el Festival OTI de la Canción, donde resaltó con el tema Vos y Yo Seremos Todos. Incursionó además en el teatro, la radio, la televisión, la investigación y difusión del arte nacional. Entre sus reconocimientos se destacan las premiaciones en el Festival del Lago Ypacaraí en los años 1981 y 1985. En 1988 recibió el trofeo Récord de Oro Internacional en Buenos Aires. En 1997 fue condecorado por el gobierno nacional con el grado de comendador y en el 2003 recibió un homenaje en el Festival de América do Sul en Mato Grosso do Sul, Brasil, por su aporte a la cultura latinoamericana. Falleció el 20 de abril del 2020 a los 82 años de edad en Asunción. Alberto de Luque dejó una vasta producción musical y un importante legado para la cultura paraguaya. Radio Cámara, la 104.1 frecuencia modulada, le dedica este homenaje evocando siempre ese sentimiento hacia el corazón de América del Sur con una voz bien paraguaya.

Son las 7 de la mañana con 8 minutos, 8 minutos de las 7 de la mañana en todo el territorio paraguayo. La temperatura en Asunción 10 grados, permanece en 10 grados la temperatura en la capital del país. Acá tengo mi copiatín, primeramente escuchábamos Vergel, Luqueño, Lache, Letra, Bailaya, imposible. Ahí te dice la mitad de un doctor, va. A cuan yo soy de la hija, lee. Vergel, Luqueño, Alberto de Luque, Vitalino Rodríguez, Vitalino Báez Rodríguez, primo hermano de Kemillian Bay, según me contaron. Vergel, Luqueño, Alberto de Luque. Este tema pertenece a Juan Torres y Dionisio Valiente. Y seguidamente escuchamos

0: とべしんてたいこあすがまらいこあすせんでいっぽりこいこあすせんで。で、Edmundo Medina, interpretado por Alberto de Luque y Azucena. ¿Quién está? Está nuestra compañera Teresita Maidana. Teresita, ¿cómo estás? Buen día, te escuchamos.
1: Buenos días, Cristian, a vos, a toda la audiencia de Radio Cámara y también la teleaudiencia de TV Cámara. Les comentamos que en sesión ordinaria, diputados aprobó un proyecto de declaración que declara de interés nacional la IA Paraguay Conference 2026. Se trata de un espacio técnico y de negocios centrado en inteligencia artificial y desarrollo nativo de la IA que busca contribuir al fortalecimiento del ecosistema tecnológico y de innovación del Paraguay. El documento fue propuesto por el diputado Germán Solinger, apunta a conectar a empresas globales, líderes locales, comunidades técnicas, ejecutivas y desarrolladores para así abordar soluciones reales de negocio impulsadas por inteligencia artificial. Esto se llevará a cabo el miércoles 11 de noviembre de este año de 9 a 18 horas en el Paseo La Galería de Asunción. En otro punto de la información, la Cámara de Diputados también declaró de interés nacional el tercer Congreso de Suelos del Alto Paraná bajo el lema Innovación y Manejo Sostenible del Suelo en Sistemas Productivos mediante un proyecto presentado por la diputada Betina Aguilera. El Congreso se desarrollará el próximo 2 de octubre del 2026 en la sede de la Facultad de Ingeniería Agronómica de la Universidad Nacional del Este en la ciudad de Mingaguazú. El encuentro reunirá a investigadores, docentes, estudiantes profesionales, productores, empresas e instituciones vinculadas a sectores agropecuario y ambiental, según la exposición de motivos, Cristian.
0: Gracias, Teresita Maidana. Un repaso de las noticias legislativas que compartimos con ustedes. Mañana fresca, lluviosa y tarde cálida marcarán la jornada de hoy jueves, según la Dirección de Meteorología. Datos del tiempo actualizados cada una hora, este boletín de la Dirección de Meteorología que va actualizándose y, por supuesto, nosotros compartiendo con todos ustedes. A continuación, amigas, amigos, es en Dulce Pura Hey, polca de Agustín Gómez, nos cantan las paraguayas.

Son las 7 de la mañana con 17 minutos en la República del Paraguay, correspondiente a hoy, jueves 20 de agosto 2026, 10 grados la temperatura en Asunción. Escuchamos Secambare Sayayay, Polka de Hilarión Correa, Conjunto Juvenil Casa de la Cultura cantándonos, aquí en la 104.1 Radio Cámara, de manera conjunta con TV Cámara. Le contamos, la Dirección de Meteorología pronostica una jornada fría, fresca, con cielo nublado, luego vientos variables y posteriormente del sector sur, lluvias dispersas, luego mejorando. Las temperaturas variarán entre 10 y 20 grados Celsius para esta jornada. El amanecer de este jueves se caracteriza por un ambiente fresco en gran parte del territorio nacional, además, se espera que durante la tarde los valores de temperaturas máximas varíen entre 14 y 20 grados Celsius. Las temperaturas mínimas oscilarán entre 8 y 10 grados. Los vientos serían predominantes del sector sur. En cuanto a las lluvias, las mismas podrían presentarse en forma muy leve y dispersas sobre el norte y ambas regiones del país, sector norte y este de ambas regiones del territorio paraguayo. También durante la presente jornada se prevé disminución de la cobertura nubosa. La humedad estará elevada en torno al 97%. Según la

el pronosticador de turno Juan Gamarra. Una mañana fresca, lluviosa y tarde cálida marcarán la jornada de hoy jueves según la Dirección de Meteorología. Datos del tiempo actualizados que compartimos con todos ustedes. A continuación, amigas, amigos, seguimos disfrutando de muy buena música. Mi fragante rosa, de Silverio Rojas Vargas, cantan los Ubelar y nos cantan de esta manera.

0: Son las 7 de la mañana con 25 minutos en la República del Paraguay. Compartíamos con ustedes a Hatandera Pucueri, de Manuel Romero Villasanti, en la interpretación de Lino Torres, cantándonos aquí en Paraguay Barete. Estamos en la 104.1 Radio Cámara, de manera conjunta con TV Cámara. Campamento de jóvenes en Cerro Corá fue declarado de interés nacional. En su sesión ordinaria de esta semana, la Cámara de Diputados aprobó en el espacio de sobre tablas un proyecto de declaración de interés nacional, el segundo campeonato histórico, cultural y artístico de jóvenes en Cerro Corá. La actividad se realizará los días 17 y 18 de octubre en el Parque Nacional Cerro Corá, distrito homónimo del departamento de Amambay. Está Rocío Valdés, nuestra compañera. Rocío, buen día, ¿cómo te va?
1: Sí, muy buenos días, Cristian. Un saludo cordial para vos y para toda la audiencia de Radio y TV Cámara. Ya con noticias legislativas que nos han dejado la última sesión ordinaria en la Cámara de Diputados. Declara de interés nacional Mujeres que Impulsan Paraguay 2026. La Cámara de Diputados, durante la última sesión ordinaria, concedió aprobación al proyecto de declaración que declara de interés nacional el proyecto anual Mujeres que Impulsan Paraguay 2026. La iniciativa recibió el respaldo del Pleno en el espacio de las mociones de tratamiento sobre tablas, a instancias de la diputada Liz Acosta. Ella es representante del departamento de Alto Paraná. El proyecto anual Mujeres que Impulsan Paraguay 2026 es impulsado por Marlo Consultoría, una organización paraguaya con 22 años de trayectoria que es dedicada al fortalecimiento del liderazgo, el desarrollo empresarial y la articulación de iniciativas dirigidas a mujeres de Paraguay y Latinoamérica. Bajo el lema Mujeres que Conectan Liderazgo, Generan Oportunidades e Impulsan el Desarrollo de las Naciones, propuesta que desarrolla como una plataforma estratégica que integra programas de formación, desarrollo empresarial, reconocimiento y cooperación institucional. Entonces, en diputados se declaró de interés nacional Mujeres que Impulsan Paraguay 2026. Volvemos con ustedes.
0: Perfecto, Rocío, muchas gracias, muy amable. 7 de la mañana, 28 minutos en todo el territorio nacional. Conferencia magistral, la justicia electoral y la voluntad popular, claves para la representación democrática y el fortalecimiento legislativo, tendrá lugar aquí en la sala de sesiones de la Cámara de Diputados a partir de las 13 horas. Disertante, la doctora Fabiana Marín, jueza electoral de la capital. Organiza el Instituto Técnico Superior Legislativo de la Honorable Cámara de Diputados. Conferencia magistral, la justicia electoral y la voluntad popular, claves para la representación democrática y el fortalecimiento legislativo. Seguimos disfrutando de muy buena música aquí en la 104.1 Radio Cámara y TV Cámara, canal 20 de Tigo Star, 30 de Claro TV. A continuación, Ñatita Linda, polca de Amelio Gómez y José Morínigo, dúo Almada Aedo, nos cantan de esta manera.

0: Son las 7 de la mañana con 35 minutos en la República del Paraguay. Escuchamos a Hatre Pendejewi de Emiliano R. Fernández y Néstor Damián Giret cantando con los misioneros aquí en la 104.1. La Cámara de Diputados declaró de interés nacional Mujeres que Impulsan Paraguay 2026. Y así como son hermosas las mujeres, ¿cómo se le diría que no? Diputada Liz Acosta, ¿cómo está? Muy buenos días.
1: Buenos días, compañero. Un gusto saludarte. A todas las personas también que siempre están acompañando todo el trabajo que están haciendo.
0: Diputada, esta declaración Mujeres que Impulsan Paraguay 2026 fue una propuesta suya, tuvo el acompañamiento pleno. Si puede comentarnos un poquitito en qué consiste, por favor.
1: Claro que sí, compañero, un gusto. La consultoría Marlo, a través de la ingeniera Lorena Iglesias, está siempre trabajando a favor de las mujeres. Y son varios eventos dentro de lo que es Impulsa el liderazgo de las mujeres, ¿verdad? Está trabajando con mujeres del derecho. Y también un evento muy importante que es Mujeres Destacadas. Como ella misma decía, más de 30.000 mujeres participaron en esa selección. Más de 90.000 que fueron también indirectamente a través de las redes. Ella dice los 300.000 también personas. O sea que es muy importante cuál es el objetivo de esto, de que podamos destacarle a las mujeres que realmente están llevando adelante un liderazgo importante, no solo en nuestro departamento de Alto Paraná, sino en todo el país, y a la vez motivar a otras mujeres a que también puedan creer en ellas mismas y que puedan también ejercer un liderazgo dentro del ámbito o del etnos donde estén.
0: Puede ser en la política, puede ser en el negocio, emprendimientos que enriquece no solamente a la mujer, sino a las familias, porque en la mayoría de los casos son las mujeres quienes llevan adelante también el desarrollo de la comunidad, de la ciudad, no solamente de la familia, diputada.
1: Totalmente, es muy interesante el trabajo que realiza la ingeniera Lorena. ¿Por qué? Porque ahí, como decías, de acuerdo al ámbito donde están o al sector, existen mujeres que son destacadas, como la señora Alba, dueña de la empresa Quirios, que se está posicionando a nivel país. Una mujer que empezó bien chiquita, una emprendedora, hoy una flamante empresaria. Le tenemos a la licenciada Marta Costa, ella empezó chiquito también, hoy es una referente en el ámbito profesional, presidenta del Colegio de Contadores. Le tenemos a la otra, Zully Villalba, que es también representante, suplente número uno ante el Consejo de la Magistratura. Y mujeres así, somos cuatro diputadas por el Departamento de Alto Paraná. Le tenemos a nuestra primera dama departamental, la doctora Mirna Wolf, quien es también una mujer que se está destacando por su trabajo social dentro del ámbito político y en función de gobierno, acompañando a su esposo, el gobernador César Landy Torres, y diferentes tipos de empresarias, emprendedoras, representantes de la AMEDAP, que son mujeres que se asocian en un grupo muy interesante que también suelen realizar sus expos, que solemos declarar también de interés nacional, que tiene acompañamiento del Ministerio de Industria y de otros ministerios. En fin, varias mujeres, ya empecé a nombrar y sí me olvidé de varias, pero muchas mujeres que se destacan en varios sectores de nuestro departamento y también del país.
0: ¿Por qué no en un corto tiempo, mediano plazo, por qué no contar con una presidenta de la República, diputada?
1: Claro que sí, es un gran sueño. Las mujeres siempre decimos queremos empoderarnos, pero no para ser más que los varones, sino para poder trabajar juntos y construir una verdadera democracia. Y soy muy optimista de que en algún momento Paraguay va a tener una presidenta mujer.
0: Y ojalá que sea así también, doctora diputada, porque esa competencia sana necesitamos, y más todavía, si podemos sobresalir, bienvenido sea.
1: Totalmente. Así como decía, que dejemos de lado la política criolla de desmeritar con ataques y misericordia, de desprestigio, y que podamos realmente construir una competencia sana, y que la sociedad misma ya está cansada de todos los ataques que nos hacemos uno entre otros y nos olvidamos lo principal y esencial, que todos somos

0: paraguayos. No debemos olvidar nuestro sentido patriota, republicano y, como decir, poder hacer una política con competencia sana. Ojalá que se pueda dar, ¿verdad? Es muy difícil, pero ojalá que se pueda en algún momento.
1: Ahora, mujeres que impulsan Paraguay 2026, ¿dónde será su sede? ¿De qué fecha? ¿Qué fecha, diputada? Ya para ir cerrando, por favor.
0: Son varias fechas, de octubre a diciembre, y ahí la ingeniera Lorena, digo bien, va a ir pasando los locales donde va a realizar el evento. Suele realizar en el edificio SAC, suele hacer también en otros lugares, pero ellos van a ir pasando los locales o las ubicaciones donde van a realizar el evento.
1: Y probablemente ya contaremos con usted, con su presencia aquí en Radio Cámara para y TV Cámara para ir renovando nuevamente esta invitación, diputada.
0: Claro que sí, con gusto, compañero. Apenas estemos ahí por la cámara, podemos coordinar y estar y poder invitar. Y tenemos la Expo Iguazú también, que va a ser ahora en agosto, el 26 al 30, y vamos a tener los globos aerostáticos, una mezcla de la cultura nuestra paraguaya y también la tradición japonesa que vino a instalarse, que hoy son todos ya paraguayos, y es muy lindo participar y conocer un poco de la cultura de ellos.
1: Y probablemente podamos tener también aquí la presencia de los descendientes, ¿verdad? Que hoy paraguayos, según cuenta usted también, ¿verdad? Contar la historia, cómo fue sus vivencias en aquellos tiempos a esta parte.
0: Claro que sí, con mucho gusto le podemos invitar al intendente Mauro Caguano. Tenemos también los amigos que son Jorge Onishi, que es el presidente de la comisión de la Expo. Y con gusto podemos invitarle que ellos también vayan a contar un poco todo lo que es la cultura japonesa. Justamente está viniendo también el príncipe y con su esposa. Ellos le van a estar recibiendo en un acto muy lindo y muy emotivo.
1: Diputada, entonces la esperamos próximamente y todas las personalidades que sean posibles, porque Rodrigo Blanco, diputado nacional, también tiene una propuesta de homenaje a los japoneses, a los primeros japoneses, y por supuesto ya hoy día autoridades japonesas descendientes de aquellos en Paraguay.
0: Así mismo, compañero. Te agradezco muchísimo por la comunicación, el contacto y a las órdenes. En cualquier momento podemos estar ahí, compartir y poder ir comentando más de lo que estamos haciendo en el Departamento de Alto Paraná.
1: Así será. La diputada nacional Lisa Costa, diputada nacional por el Departamento del Alto Paraná. Uno de los temas, Mujeres que Impulsan Paraguay 2026, que tendrá varias fechas, en este caso próximamente en el mes de diciembre también, el homenaje a los japoneses residentes de nuestro país, que hoy día ya son paraguayos y son autoridades, tal como ustedes también ya lo escuchaban aquí en esta entrevista con la diputada Lisa Costa. 43 minutos de las 7 en todo el país, qué rápido pasa el tiempo, Dios mío. Caabotor, polca de Alfonso Coronel y Méndez López, cantan los Méndez, aquí en la 104.1.

Son las 7 de la mañana con 48 minutos en la República del Paraguay. Escuchamos a las paraguayas, según nos contaba Ceci Gallardo, cumplen 10 años, ¿sí?, de vigencia las paraguayas, cantando a la juventud y a toda la gente de las diversas edades, y no solamente al Paraguay, sino al mundo, las paraguayas. Un saludo para todas ellas, para el profesor Roberto Gaona, que siempre está en sintonía de la 104.1. Tenemos una invitación ya de hace 10 años, pero tal vez Fabián pueda en algún momento, en un tiempo no muy lejano, despegarse, profesor, Arojota Rovisita. Sí, señor. ¿Para el que era la invitación, Fabián? Gallina casera. Y le podemos llevar a Ceci también. Por ahí, si ya tiene permiso, también podemos irnos. Sí. Bueno, 7 de la mañana, 48 minutos en todo el país. Mañana fresca, lluviosa, tarde cálida. Marcarán la jornada de hoy jueves según la Dirección de Meteorología. Así que tiempo intermitente, bueno, malo, pero siempre con muy buena música. Ya en instantes más en telecámara también, hoy por hoy, con la conducción de nuestro querido amigo y hermano Diego Agüero, como así también Jorge Guillén y todo el equipo de primera de telecámara para brindarles siempre la información de primera mano. Nosotros estamos cerrando nuestro trabajo conjunto Radio Cámara, Paraguay Imbareté y TV Cámara. Amigas, amigos, les deseamos un exitoso resto de jornada para todos ustedes y nos reencontraremos, Dios mediante, mañana. Trabajo conjunto, Radio Cámara, TV Cámara. Hasta mañana.

Pwengwa pwengamba e ponako mo koinpaya si poapype. Pasi bien este 20 de agosto. 20 de agosto, Día Mundial contra el Mosquito. El doctor británico Sir Ronald Rose descubrió en 1897 que la hembra es la responsable de transmitir la malaria. 20 de agosto, Día Mundial de la Papa Frita. Se introdujo en América en 1801 gracias al presidente Thomas Jefferson. Sorprendió a sus invitados con este alimento durante una cena en la Casa Blanca. Papas fritas. Y las informaciones hablan de riesgos de salud por comer papas fritas. Dicen que este popular snack podría ser perjudicial para el cuerpo. Advierte sobre problemas cardiovasculares, hipertensión arterial, retención de líquidos y daño renal.

mayor riesgo de diabetes tipo 2, obesidad y aumento de peso, y por último, efectos de aditivos artificiales. Todo esto con relación a la ingesta de papas fritas. 20 de agosto en la Argentina es el día de la reforma constitucional. En Chile, natalicio del libertador O'Higgins. En Costa Rica, día del artista. En Estados Unidos, día del tocino y pastel de nueces con chocolate, como también de la radio. Esto de la radio porque se realizó la primera transmisión de emisora en 1920, específicamente en Detroit. En Perú es día del Callao, en México de la horquilla de Tahuanqui y en Venezuela día de los bomberos. Las festividades de San Bernardo, Samuel, Cristóbal y Egberto. La frase se relaciona al mosquito, pero es una frase jocosa más que nada, anónima, y dice lo siguiente. Aunque algunos digan que aman la araña por alimentarse de mosquitos, otros dicen que los mosquitos son de la familia. Porque aunque nos transmiten enfermedades, llevan nuestra sangre. Efemérides, 20 de agosto, Peguapu, Aguapujamba, Eporame, con paz y bien. Argüello, Uñeme.

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1: El presidente de la Cámara de Diputados, doctor Raúl Latorre, expresó sus condolencias a los familiares de las víctimas del trágico accidente de tránsito a la altura de la compañía Pedroso y Pacaraí. Pidió suspender el semáforo y desviar los vehículos de gran porte hasta contar con una solución definitiva que garantice la seguridad vial de las personas.
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Pero muy buenos días, amigas y amigos. Bienvenidos a la Brújula Informativa, aquí por la 104.1 FM Radio Cámara. Quien les saluda, Rocío Valdés, en compañía de Eladio González Duré en cabina de control, Ceci Gallardo en la producción general y en la dirección general, Cristian Soloaga. Vamos a estar acompañándoles con todas las noticias legislativas y muy buena música paraguaya. 10 grados la temperatura, 95% la humedad en el ambiente, una mañana fría, lluviosa y ya una tarde cálida es lo que marcará la jornada del jueves según meteorología. Se pronostica una jornada fría fresca con cielo nublado a parcialmente nublado, vientos variables y luego del sur. Lluvias dispersas y mejorando. Las temperaturas variarán entre los 10 y los 20 grados. El amanecer de este jueves se caracteriza por un ambiente frío a fresco en gran parte del territorio nacional. Además, se espera que durante la tarde los valores de temperaturas máximas varíen entre los 14 y 20 grados. Las temperaturas mínimas oscilarán entre los 8 y 10 grados. Los vientos serían predominantes del sector sur. En cuanto a las lluvias, las mismas podrían presentarse en forma muy leve y dispersa sobre el norte y este de ambas regiones. También durante la presente jornada se prevé la disminución de la cobertura nubosa, la humedad estará elevada en torno a los 97% y según todo esto según el pronóstico del meteorólogo Juan Gamarra. Ya para mañana se esperaría un amanecer frío, principalmente sobre el centro, sur y este de la región oriental, así como también sobre el sur y oeste de la occidental. La probabilidad de lluvia se mantendría baja a nivel país. Mañana fría, lluviosa y una tarde cálida es lo que marca la dirección de meteorología para hoy jueves. En minutos más vamos a estar leyendo los titulares de la página web de la Cámara de Diputados, pero ahora les acompañamos con muy buena música paraguaya. Paraguay City, una polca de Hino Méndez en la interpretación de América 4.

8:11 en todo el territorio nacional. Compartíamos con ustedes Tú eres la joya hermosa, una polca de Vicente Casey Martínez en la interpretación de Vicente Casey y su conjunto. Ahora las noticias legislativas, en este caso los titulares de la página web de la Cámara de Diputados, www.diputados.gob.py. Campaña de atención a adultos mayores culmina con más de 15.000 beneficiarios. Paraguay Conference 2026 cuenta con declaración de interés nacional. Diputados urge al Ministerio de Salud compra de medicamentos para diabéticos. Declaran de interés nacional el tercer Congreso de Suelos de Alto Paraná. Evento Copa UNE 2026 edición mundial fue declarado de interés nacional. Diputados declara de interés nacional mujeres que impulsan Paraguay 2026. Estas y otras informaciones estaremos compartiendo con ustedes en el transcurso de la brújula informativa. Ahora más música. Cuarajireike, una polca de Luna Martínez y Germán Bogado en la interpretación del dúo Martínez.

Yeyita Penguana, una polca de Pedro Santa Cruz en la interpretación del dúo Vareiro La Rosa, es lo que compartíamos con ustedes recientemente. 23 minutos ya han transcurrido de las 8 de la mañana. Continuamos aquí por la brújula informativa y compartimos con ustedes noticias del ámbito legislativo. Campaña de atención a adultos mayores culmina con más de 15.000 beneficiarios. La diputada Joana Vega, ella es representante por el Departamento Central, encabezó el acto de cierre oficial de la campaña Cuidemos a quienes nos cuidaron por un trato digno a los adultos mayores. La iniciativa de la Comisión de Familia y Personas Adultas Mayores de la Cámara de Diputados, que entre los años 2023 y 2026 desarrolló jornadas de atención y servicios dirigidas a personas adultas mayores en diferentes puntos del país. Durante los años de implementación, la campaña llegó a 10 departamentos y 34 distritos, alcanzando a más de 15.000 personas adultas mayores mediante servicios de asistencia, orientación, atención médica, provisión de medicamentos, vacunación, documentación y acompañamiento. La diputada Joana Vega, presidenta de la Comisión de Familia y Personas Adultas Mayores, hizo un recuento de los principales resultados obtenidos y destacó el alcance territorial que adquirió la campaña durante los últimos años. La legisladora mencionó especialmente la entrega gratuita de lentes, las gestiones para cirugías oculares y el acompañamiento para el cobro de subsidios entre las acciones desarrolladas durante las jornadas. Una nueva etapa. La parlamentaria anunció también que tras la conclusión de esta campaña, la Comisión de Familia y Personas Adultas Mayores prevé iniciar una nueva etapa de trabajo orientada a fortalecer el protagonismo, la autonomía y la participación de las personas adultas mayores. Campaña de atención a adultos mayores culmina con más de 15.000 beneficiarios. 26 minutos ya han transcurrido de las 8 de la mañana. Compartimos con ustedes más música paraguaya. ¿Qué escuchamos, mi querido Eladio? Shemoiruma Shembaraka, una polca de Jorge Sanabria Díaz y Juan López en la interpretación del dúo Méndez López.

8:35 en todo el territorio nacional. 10 grados la temperatura y 95% la humedad en el ambiente. Compartíamos con ustedes Ikañimbu, una polca de Emeterio Cantero Viera.

y Andrés Cuenca Saldívar en la interpretación de Tito Olmedo y su gran conjunto. Diputados urge al Ministerio de Salud compra de medicamentos para diabéticos, es lo que nos dice el titular en la página web www.diputados.gob.py. El proyecto de declaración que insta al Ministerio de Salud Pública y Bienestar Social a realizar los trámites correspondientes para la adquisición de los medicamentos e insumos faltantes del Programa Nacional Diabetes tuvo visto bueno del Pleno de la Cámara de Diputados durante la sesión plenaria de esta semana. La iniciativa tiene por objeto garantizar la atención de las personas beneficiarias de dicho programa. Esto surge a partir de la respuesta a un pedido de informes solicitado al Ministerio de Salud Pública respecto al Programa Nacional de Diabetes, la cual expone la situación de disponibilidad de medicamentos e insumos para pacientes de dicho plan. En la exposición de motivos, el legislador señala que la licitación pública nacional número 93/2024 fue declarada desierta, antecedente que debe ser considerado para garantizar el abastecimiento de los medicamentos e insumos requeridos. En tal sentido, el diputado Benítez indicó que el escenario requiere una especial atención, considerando que se trata de una población que necesita un tratamiento continuo y la disponibilidad permanente de medicamentos e insumos esenciales. A través de esta propuesta se insta al Ministerio de Salud a adoptar medidas necesarias para asegurar la disponibilidad permanente y oportuna de los medicamentos e insumos esenciales, evitando interrupciones que pueden afectar el tratamiento y la calidad de vida de las personas con diabetes. Diputados urge al Ministerio de Salud compra de medicamentos para diabéticos. Ahora vamos con más música. Dai Quai Hapuquere, una polca de Sergio Gavaglio y Luis Mora, en la interpretación de Olegario Centurión y su grupo.

46 minutos ya han transcurrido de las 8 de la mañana. Teníamos una selección de polcas Cuñares Sanjú, Alfonso Loma y Shepara Jecue en la interpretación de Tania Duarte. Ahora más noticias legislativas. Declaran de interés nacional el tercer Congreso de Suelos del Alto Paraná. La Cámara de Diputados declaró de interés nacional el tercer Congreso de Suelos del Alto Paraná bajo el lema Innovación y Manejo Sostenible del Suelo en Sistemas Productivos, mediante un proyecto presentado por la diputada Betina Aguilera. El Congreso se desarrollará el próximo 2 de octubre del 2026 en la sede de la Facultad de Ingeniería Agronómica de la Universidad Nacional del Este, en la ciudad de Mingaguazú. El encuentro reunirá a investigadores, docentes, estudiantes, profesionales, productores, empresas e instituciones vinculadas a los sectores agropecuario y ambiental, según la exposición de motivos. Asimismo, resalta que con esta iniciativa se busca generar un espacio para el intercambio de conocimientos científicos, tecnológicos y experiencias relacionadas con la conservación y el manejo sostenible del suelo. Menciona que se contará con la participación de disertantes nacionales e internacionales, fortaleciendo la vinculación entre la academia, la investigación y el sector productivo. Declaran de interés nacional el tercer Congreso de Suelos del Alto Paraná. Noticia que podrá seguir su desarrollo en www.diputados.gob.py. Les recordamos a toda la audiencia nuestra grilla 2026. 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Vamos con más música. Ubotú Suave Mi, una polca de Alfonso Troche, en la interpretación de Araújo, del dúo

56 minutos ya han transcurrido de las 8 de la mañana. Estamos llegando lentamente a la conclusión de la brújula informativa. Escuchábamos Mariposa para mí, una polca de Andrés Pereira y Félix Pérez Cardoso, en la interpretación del dúo Bernal Pineda y el conjunto Paraguay Pote. Noticias legislativas. Evento Copa UNE 2026, edición mundial, fue declarado de interés nacional. En el espacio de Sobretablas, en la última sesión ordinaria de la Cámara de Diputados, se dio la aprobación al proyecto de declaración que declara de interés nacional el evento Copa UNE 2026, edición mundial, a desarrollarse del 18 al 27 de septiembre del presente año en el departamento del Alto Paraná. El documento fue una propuesta de la diputada Rocío Abed. La iniciativa señala que la realización del certamen universitario organizado a solicitud de la Federación de Centros de Estudiantes de la Universidad Nacional del Este constituye una de las principales actividades deportivas y de integración del ámbito universitario. El torneo reunirá a estudiantes de distintas carreras y promoverá participación activa de la comunidad educativa en un espacio de sana competencia. Igualmente se destaca que las competencias estudiantiles constituyen espacios que contribuyen al desarrollo integral de los jóvenes al fomentar el espíritu deportivo, la sana rivalidad, el compañerismo, la disciplina, el trabajo en equipo y la convivencia. Evento Copa UNE 2026 edición mundial fue declarado de interés nacional. 8:58 minutos en todo el territorio nacional. Llegamos al final de la emisión de hoy por la 104.1 FM Radio Cámara. Muchas gracias por su sintonía y por acompañarnos durante este espacio. Quien les habla, Rocío Valdés, en compañía de Eladio González Duré, Ceci Gallardo en la producción general y en nombre del director de Radio Cámara, Cristian Zoloaga, les deseamos una excelente jornada y los invitamos a seguir con nuestra programación. Hasta mañana.

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0: La Cámara de Diputados entregó el premio Vladislava Susnik al ingeniero aeroespacial paraguayo Hernando Fabián Gauto Toledo en reconocimiento a su destacada trayectoria científica y tecnológica, mocionada por la parlamentaria Alexandra Sena. Durante el acto, el presidente de la institución legislativa, doctor Raúl Latorre, destacó la trayectoria del profesional y puso en valor el ejemplo que representa para las nuevas generaciones.
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0: El 30 de agosto de cada año, el calendario nos recuerda el Día del Agente de Policía, en coincidencia con la fecha de veneración de su santa patrona y protectora, Santa Rosa de Lima. 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

¿Qué tal, amigos? Muy, pero muy buenos días. Bienvenidos a otra emisión de La Voz Legislativa a través de la 104.1 FM Radio Cámara. Ya estamos al aire para compartir con ustedes buena música, informaciones actuales, puesta al aire de Ladio González Duré, Teresita Maidana, quien les habla, nuestra compañera, la productora general de prensa, también Ceci Gallardo, fiel siempre a su trabajo aquí en la 104.1 FM. 9:07 y la disminución de la cobertura nubosa anuncian para este jueves. Entre otros titulares, aeronave que llega este jueves formará parte de 6 supertucanos destinados a combatir vuelos ilícitos. También tenemos otros titulares de la Honorable Cámara de Diputados de la Nación que señalan que campaña de atención a adultos mayores culmina con más de 15.000 beneficiarios y a Paraguay Conference 2026 cuenta con declaración de interés nacional. Diputado surge al Ministerio de Salud compra de medicamentos para diabéticos, entre otros temas. La disminución de la cobertura nubosa anuncian para este jueves. El amanecer de hoy se caracteriza por un ambiente frío y fresco en gran parte del territorio nacional. Además, se espera que durante la tarde los valores de temperaturas máximas varíen entre 14 a 20 grados. Los vientos serían predominantes del sector sur. En cuanto a lluvias, las mismas podrían presentarse en forma muy leve y dispersa desde el norte y este de ambas regiones. Así señala el pronóstico del tiempo. También durante la presente jornada se prevé la disminución de la cobertura nubosa. Para mañana viernes se esperaría un amanecer frío principalmente sobre el centro sur y este de la región oriental, así como también sobre el sur y oeste de la occidental. La probabilidad de lluvia se mantendría baja a nivel país. Durante la jornada del sábado se prevé un aumento en los valores de las temperaturas máximas en gran parte del territorio nacional, lo que favorecería un ambiente cálido durante la tarde. Los valores de temperaturas máximas variarían de entre 20 a 27 grados, así agrega el reporte meteorológico. 11 grados la temperatura actual en Asunción, la humedad del 92%. La buena música se hace presente en nuestra estación con este tema que se llama Pasionaria y lo canta Marco de Brix, una polca de Antonio Ortiz Mayans y Félix Pérez Cardoso.

Y los hijos del Paraguay nos cantaban Ñe Sujame, una polca de Emiliano Re Fernández y Julio Sánchez. Anteriormente escuchábamos a Mauro Marcial con Upeñan de Ajagüe, una polca de Mauro Marcial Capdevila. Son las 9 de la mañana con 18 minutos. La temperatura actual en Asunción, 11 grados. La humedad del 92%. Ya tenemos informaciones para compartir con ustedes, como que la diputada Joana Vega encabezó el acto de cierre oficial de la campaña denominada Cuidemos a quienes nos cuidaron por un trato digno a los adultos mayores, una iniciativa de la Comisión de Familia y Personas Adultas Mayores de la Cámara de Diputados, que entre los años 2023 y 2026 desarrolló jornadas de atención y servicios dirigidas a personas adultas mayores en diferentes puntos del país. En otro punto de la información, IA Paraguay Conference 2026 cuenta con declaración de interés nacional. En sesión ordinaria también, diputados aprobó un proyecto de declaración que declara de interés nacional IA Paraguay 2026 Conference 2026. Se trata de un espacio técnico y de negocios centrado en inteligencia artificial y desarrollo nativo de la IA que busca contribuir al fortalecimiento del ecosistema tecnológico y de innovación del Paraguay. La cotización actual del dólar americano en la compra 5.970, en la venta 6.020, el real 1.130 guaraníes en la compra, 1.180 guaraníes en la venta, el peso argentino 3.6 en la compra, 4 en la venta y el euro 6.750 guaraníes en la compra, 7.150 guaraníes en la venta. Seguimos disfrutando de la buena música de la 104.1 FM y esta vez vamos a oír a Juan Carlos Oviedo y los hermanos Acuña con esta polca de Liberato Blaires y Dionisio Valiente, que se llama Mi Primera Serenata.

El 3 de diciembre de 2024, la guarania fue declarada Patrimonio Cultural Inmaterial de la Humanidad por la UNESCO, obra de arte creada por el maestro José Asunción Flores, sonido del alma, que también recibe su homenaje en la 104.1 frecuencia modulada.

El tema que cantaban los graneros, aquel beso, una guaranía de Porfirio Báez y Eduardo Chetina. Anteriormente escuchábamos Alma Vibrante, esta guaranía de Carlos Miguel Jiménez y Agustín Barbosa, interpretada por Susana Saldívar. 9:32 y la Cámara de Diputados declaró de interés nacional el tercer Congreso de Suelos del Alto Paraná, bajo el lema denominado Innovación y Manejo Sostenible del Suelo en Sistemas Productivos, mediante un proyecto presentado por la diputada Betina Aguilera. Por otra parte, en el espacio de sobretablas de la última sesión ordinaria de este martes, la Cámara de Diputados dio su aprobación al proyecto de declaración que declara de interés nacional el evento denominado Copa UNE 2026, edición mundial a desarrollarse del 18 al 27 de septiembre del presente año en el departamento de Alto Paraná. En cuanto a la agenda de la Cámara de Diputados de la Nación, la conferencia magistral denominada La Justicia Electoral y la Voluntad Popular, claves para la representación democrática y el fortalecimiento legislativo, se llevará a cabo a partir de las 13 horas en la sede de la Honorable Cámara de Diputados. Y como disertante estará la doctora Fabiana Martín, juez electoral de Capital, Instituto Técnico Superior Legislativo de la Honorable Cámara de Diputados, es quien organiza este encuentro. 9:33. La buena música se sigue haciendo presente en nuestra estación. Este tema, Misionerita, polca de César Medina, lo interpreta Noemí Oviedo.

De esta manera, Toti del Valle y su conjunto nos interpretaban Yaracuemi, una polca de Dionisio Arzamendia y Benedicto Díaz. Anteriormente lo que sonaba era Nostalgias del Paraguay de Eugenio Gnecco del Valle. Seguimos en la 104.1 FM y ya les comentamos que las empresas taiwanesas Taiwan Sugar Corporation y EIDATA analizan la puesta en marcha de proyectos agroindustriales y tecnológicos en Paraguay, el primero para compra de soja directo del productor nacional y el segundo la instalación de una planta de componentes electrónicos. Taiwan Sugar, más conocida como Tai Sugar, es una empresa estatal taiwanesa y que fue creada en 1946, fuertemente vinculada al Ministerio de Asuntos Económicos de ese país y que años anteriores se dedicó específicamente a la producción y comercialización de azúcar, pero hoy en día a actividades industriales se dedica como ganadería, biotecnología, entre otros. Así lo expresó su intención de la compra directa de soja a productores paraguayos. En tanto que EIDATA, especializada en la fabricación de memorias y unidades de tarjetas de memoria y otros productos de almacenamiento y componentes electrónicos, evalúan instalar una planta en nuestro país para abastecer mercados de América Latina, Estados Unidos y Canadá, proyecto que se desarrollará bajo los regímenes de maquila y ensamblaje, firma que ya cuenta con plantas en el territorio sudamericano, específicamente en Brasil. La temperatura actual en Asunción continúa siendo de 11 grados y la humedad del 92%. Vamos a escuchar un tema interpretado por Gabriel Domínguez y los cancioneros de Utumí. Es una polca de Sara Domínguez y se llama Mi Flor Morena.

Son las 9 de la mañana con 55 minutos. La temperatura actual en Asunción, 12 grados, humedad del 92%. Lo que sonaba era Bajo el cielo del Paraguay, interpretado por Las voces del tiempo. Anteriormente también escuchábamos una hermosa selección de polcas del trío Usur, aquí en la 104.1 FM. De nuestra parte es todo. Agradecemos la amable sintonía y ya se llega nuestro compañero de tareas, Eladio González Duré. Vas a estar con la audiencia, va a estar con la audiencia compartiendo la buena música, las informaciones actuales, el motorcito de la radio tan querido.

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0: 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La Cámara de Diputados concedió media sanción y remitió al Senado el proyecto de ley que prevé la aplicación de penas más severas contra el abigeato para ofrecer mayor protección a los pequeños productores ganaderos. La sanción se eleva de 3 a 15 años de cárcel cuando el hecho se produce bajo determinadas circunstancias agravantes. La iniciativa fue impulsada por un grupo de parlamentarios. 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

Amigas y amigos, oyentes de Radio Cámara, tengan ustedes muy, pero muy buenos días. Bienvenidos a la emisión de la fecha de Enfoque Parlamentario. Hoy jueves 20 de agosto del año 2026. Vamos a acompañarles hasta las 11 de la mañana con lo mejor de nuestra música paraguaya. Por supuesto, las novedades del ámbito legislativo y todas las noticias de interés que vayan surgiendo en la jornada de la fecha. Con Fabián Méndez Vera en los controles, Eladio González, quien les habla, la producción de Ceci Gallardo y la dirección y coordinación de Cristian Zoloaga. Luego del programa La Voz Legislativa, con la conducción de nuestra compañera Teresita Maidana, nosotros ya estamos prestos para acompañarles con la mejor música del mundo, la música paraguaya y las novedades legislativas. Las predicciones del tiempo, según la Dirección de Meteorología, el clima tenemos esta mañana frío a fresco, cielo nublado a parcialmente nublado, vientos variables, lluvias dispersas, luego mejorando en el transcurso de la mañana. Para la tarde, fresco, cielo parcialmente nublado, vientos variables, luego del sur. Se pronostica para la noche también fresco a frío, cielo parcialmente nublado, vientos del sureste. La actual temperatura en la capital es de 10 grados con 8 décimas. La mínima de hoy fue de 10 grados. Se espera una máxima de hasta 17 grados en la jornada de la fecha. La humedad del 95%, el viento que está soplando del sector oeste-noreste a 9 kilómetros en la hora. Y vamos ya rápidamente al pronóstico extendido para mañana viernes. Se espera un día frío en las primeras horas, luego cálido por la tarde, cielo escasamente nublado, vientos variables, luego del sureste, neblinas en las primeras horas. 8 grados la temperatura mínima pronosticada y 22 la máxima para mañana viernes 21 de agosto. Para el sábado, frío en las primeras horas, luego cálido por la tarde, cielo escasamente nublado, vientos del sureste. 11 grados de mínima para el sábado y 23 la máxima pronosticada. Para el domingo la mínima también es de 11 grados y se espera una máxima de 22 grados. Reiteramos que en Asunción a estas horas la temperatura es de 10 grados con 8 décimas con la misma sensación térmica. Vamos ya a la música. Allá en el sur, polca de Carlos Niz y Nonino Barbosa. A continuación, en la voz de Pablo Ríos.

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0: El Congreso Nacional sancionó la ley número 7623, que declara este 2026 como el año del centenario de Luis Alberto del Paraná, en reconocimiento a su legado como embajador musical de nuestro país. Esta leyenda inmortal nació el 21 de junio de 1926 y recorrió el mundo con su guitarra y su grupo Los Paraguayos. Dejó un legado imborrable. Ningún otro paraguayo fue tan popular en el mundo como Luis Alberto del Paraná, artista que pasó a la eternidad el 15 de septiembre de 1974 en Londres. A más de medio siglo de su fallecimiento, sigue siendo una figura cumbre, única a nivel mundial por su virtuosismo con la guitarra, su voz y sus grandes éxitos.
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0: Considerado un embajador cultural, popularizó la polca y la música latina en el mundo en las décadas de los años 1950 y 1970, vendiendo millones de discos y paralelamente realizando presentaciones en escenarios icónicos de todos los continentes, llevando el alma guaraní. Luis Osmer Mesa, o Luis Alberto del Paraná, poseedor de una vocalización natural con expresión melódica que lo hizo dueño de una bellísima voz, dotado de un excelente humor, ocurrente y audaz en los escenarios y de un genio arrollador. Además de interpretar música paraguaya, fue creador de conocidos temas de nuestro repertorio musical nativo. El hombre de delgado bigote y característica voz llevó por el mundo canciones como Bésame Mucho, Cucurrucucú Paloma y La Bamba, como un guiño al público de cada país. Fue uno de los cantantes latinoamericanos más queridos en Europa. Este soldado del arte fue una persona muy humilde, de la humildad de los grandes, pese a haber compartido camarines y escenarios con gloriosas figuras de la música como Louis Armstrong, Frank Sinatra, Elton John y otros consagrados del arte mundial. Luis Alberto del Paraná recibió varias condecoraciones, grabó más de 500 obras y recorrió más de 80 países en 20 años de historia con los paraguayos, y por la venta de sus álbumes recibió 6 discos de oro. Luis Alberto del Paraná, uno de los más grandes artistas paraguayos de todos los tiempos y el más significativo representante de nuestra música, sigue en el recuerdo de millones de admiradores en el mundo entero. 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
1: La vigente Constitución Nacional fue sancionada y promulgada el 20 de junio de 1992 por la Convención Nacional Constituyente, marcando un hito histórico al constituirse en la primera Carta Magna paraguaya redactada por un cuerpo colegiado. La Constitución reconoce los derechos y deberes de los ciudadanos, organiza los poderes del Estado y garantiza la separación de poderes. El poder legislativo recae en el Congreso, el Ejecutivo en el Presidente de la República y el Judicial en un sistema de tribunales.
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1: La Cámara de Diputados aprobó en general el proyecto de ley que prevé mayor castigo por la liberación y fuga de presos presentado por el legislador Yamil Esgay. El estudio en particular fue postergado por una semana. La iniciativa busca la aplicación de penas más severas para quienes facilitan, induzcan o apoyen la fuga de personas privadas de su libertad, especialmente cuando estén involucrados funcionarios penitenciarios o aquellos que tienen la misión de evitar las evasiones.
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La batalla de Curupactú, librada el 22 de septiembre de 1866 en el departamento de Ñeembucú, ocupa un sitial indeleble en nuestra historia por la resistencia y heroísmo. En plena guerra de la Triple Alianza, las fuerzas paraguayas se enfrentaron a un ejército aliado muy superior en número. Desde las primeras horas de aquella jornada, la flota brasileña sometió las posiciones nacionales a un intenso bombardeo. Todo hacía pensar que las defensas quedarían debilitadas ante el poderío enemigo. Sin embargo, detrás de las fortificaciones, aguardaban soldados decididos a proteger su suelo sagrado y defender la soberanía nacional. Bajo el mando del general José Eduvigis Díaz, los combatientes repelieron el fuego de la artillería de los invasores. Cuando las tropas de la Triple Alianza emprendieron el asalto, una fuerte lluvia convirtió el terreno en un enorme lodazal, con obstáculos naturales y una línea de trincheras estratégicamente dispuesta, ideada por el coronel polaco Luis Federico Minkowski. En ese lugar murió el hijo de quien sería, unos años después, presidente de la Argentina, Domingo Faustino Sarmiento.

muerto, Dominguito, tras recibir un impacto de metralla durante el ataque frontal. Los distintos intentos de avanzar fracasaron, y tras varias horas de enfrentamiento, las fuerzas aliadas iniciaron la retirada. El triunfo de Kurupaktu tuvo una enorme trascendencia porque detuvo durante meses las operaciones de la Triple Alianza y se convirtió en uno de los episodios más sangrientos de la Guerra Guasú. Hablar de Kurupaktu es hablar de la madre de todas las batallas, es evocar el sacrificio de hombres que en circunstancias extremas permanecieron firmes ante un enemigo obsesionado con la destrucción de la República del Paraguay. Kurupaktu permanece como una expresión de dignidad, coraje y perseverancia. 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

Vagando por todos los espacios luminosos de este oasis de la paz y cuna de la libertad del llamado América, lleve este canto producido para la mujer paraguaya, la voz del amor de las hijas de mi patria a sus hermanas del mundo. De acuerdo con el sueño artístico de que en una hora venturosa de las naciones, los hombres y las mujeres nos pasemos las manos a la sombra de nuestras hermosas y gloriosas banderas entrelazadas.

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La Cámara de Diputados entregó el premio Vladislava Sutnik al ingeniero aeroespacial paraguayo Hernando Fabián Gauto Toledo en reconocimiento a su destacada trayectoria científica y tecnológica, mocionada por la parlamentaria Alexandra Sena. Durante el acto, el presidente de la institución legislativa, doctor Raúl Latorre, destacó la trayectoria del profesional y puso en valor el ejemplo que representa para las nuevas generaciones. 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

La batalla de Curupactú, librada el 22 de septiembre de 1866 en el departamento de Ñeembucú, ocupa un sitial indeleble en nuestra historia por la resistencia y heroísmo. En plena guerra de la Triple Alianza, las fuerzas paraguayas se enfrentaron a un ejército aliado muy superior en número. Desde las primeras horas de aquella jornada, la flota brasileña sometió las posiciones nacionales a un intenso bombardeo. Todo hacía pensar que las defensas quedarían debilitadas ante el poderío enemigo. Sin embargo, detrás de las fortificaciones, aguardaban soldados decididos a proteger su suelo sagrado y defender la soberanía nacional. Bajo el mando del general José Eduvigis Díaz, los combatientes repelieron el fuego de la artillería de los invasores. Cuando las tropas de la Triple Alianza emprendieron el asalto, una fuerte lluvia convirtió el terreno en un enorme lodazal, con obstáculos naturales y una línea de trincheras estratégicamente dispuesta, ideada por el coronel polaco Luis Federico Minkowski. En ese lugar murió el hijo de quien sería, unos años después, presidente de la Argentina, Domingo Faustino Sarmiento, Dominguito, tras recibir un impacto de metralla durante el ataque frontal. Los distintos intentos de avanzar fracasaron, y tras varias horas de enfrentamiento, las fuerzas aliadas iniciaron la retirada. El triunfo de Curupactú tuvo una enorme trascendencia porque detuvo durante meses las operaciones de la Triple Alianza y se convirtió en uno de los episodios más sangrientos de la Guerra Guasú. Hablar de Curupactú es hablar de la madre de todas las batallas, es evocar el sacrificio de hombres que en circunstancias extremas permanecieron firmes ante un enemigo obsesionado con la destrucción de la República del Paraguay. Curupactú permanece como una expresión de dignidad, coraje y perseverancia. 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
2: Mis folclóricos amigos, tengan ustedes la mejor de las tardes. Bienvenidos a nuestra vidriera folclórica de Radio Cámara. Hoy estamos junto a ustedes un poco más tarde de lo habitual debido a unos ajustes técnicos. Pero lo importante es que estamos para ofrecerles lo mejor del repertorio musical de la patria en este jueves 20 de agosto del 2026. Como es habitual, en el comando técnico Don Oscar López, la producción general de Ceci Gallardo.

primeras horas de mañana viernes. La mínima estimada para mañana, alrededor de los 8 grados y 22 grados la temperatura máxima pronosticada para mañana viernes. Para el sábado, frío en las primeras horas, luego cálido por la tarde, cielo escasamente nublado, vientos del sureste, 11 grados la mínima y 23 la temperatura máxima pronosticada. Para el domingo, frío en las primeras horas, luego cálido por la tarde, cielo parcialmente nublado a nublado, vientos del sureste, la mínima de 11 grados y 22, la temperatura máxima pronosticada. Así será el comportamiento del tiempo en lo que resta de la jornada de hoy y hasta el próximo domingo, de acuerdo a las previsiones del Servicio Meteorológico Nacional y que a esta hora compartimos con ustedes con mucho gusto. La temperatura actual en la capital del país, 14 grados 2 décimas, el cielo está nublado y reiteramos, la temperatura máxima pronosticada para el resto de la jornada, alrededor de los 17 grados. La música paraguaya es profunda, poética y dueña de una identidad única en el mundo, especialmente gracias a la magia del arpa y la guarania. En la portada musical de nuestro encuentro de hoy, vamos a escuchar esta polca de Teodoro S. Mongelós y Emilio Villi, Minero Sapucay, en la interpretación de Gil Espínola y su conjunto.

Adiós Pueblo, una polca de Gregorio Cabrera González, en la entrega de Javier Vargas aquí en nuestra vidriera folclórica de Radio Cámara. Son las 12:44 minutos en nuestra vidriera folclórica. 14 grados, 2 décimas la temperatura. El cielo está nublado a esta hora sobre la capital del país. Y estamos en la semana de la guarania. La guarania, creada en 1925 por el maestro José Asunción Flores en Asunción, es el género musical emblemático de nuestro país, caracterizada por su ritmo lento y melancólico. Trasciende la música para convertirse en el reflejo del alma, la nostalgia y la identidad colectiva del pueblo paraguayo. La guarania nació de la transformación de la polca paraguaya, desacelerando su tiempo y alargando las frases melódicas. Buscó dar voz a los sentimientos profundos, la melancolía y el paisaje de la nación. Rompió esquemas tradicionales al anteponer la emoción contemplativa a la velocidad festiva. Expresa la añoranza por la patria, el desarraigo y la distancia. Incorpora con naturalidad la poesía en idioma guaraní y castellano. Refleja tanto el amor cotidiano como las luchas sociales y la realidad del pueblo. Así es La Guarania, de José Asunción Flores. Y una serie de actividades culturales y artísticas se viene desarrollando con motivo de la Semana de la Guarania, que tiene plena vigencia. Y todas estas actividades están abiertas al público, incluyendo conciertos, exposiciones fotográficas, visitas guiadas, conferencias y proyecciones de cine. Y va a continuar este 23 de agosto a las 18 horas en la Galería de la Manzana de la Ribera. En la ocasión se dará apertura a una muestra fotográfica José Asunción Flores, creador de la guarania, con una visita guiada para estudiantes del Instituto Municipal de Arte, IMA, y público en general, con participación de la Orquesta Folclórica Municipal, y es de acceso totalmente libre. El sábado 24 de agosto, de 10 a 13 horas en el Teatro Municipal de Asunción, se prevé Celebrando la Guarania, selección de grabaciones de grandes orquestas y cantantes, audición de temas selectos en un ambiente familiar, acceso libre. Todo esto en el marco de la Semana de la Guarania, actividades culturales y artísticas abiertas a todo público. Son las 12:46 minutos, Tardes Asuncenas. Es el título de una guarania de Néstor Romero Baldovino y Teófilo Noguera. Escuchamos a continuación en la entrega de Reinaldo Mesa y Luis Alberto del Paraná y los Paraguayos.

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2: La Cámara de Diputados concedió media sanción y remitió al Senado el proyecto de ley que prevé la aplicación de penas más severas contra el abigeato para ofrecer mayor protección a los pequeños productores ganaderos. La sanción se eleva de 3 a 15 años de cárcel cuando el hecho se produce bajo determinadas circunstancias agravantes. La iniciativa fue impulsada por un grupo de parlamentarios.
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3: La marcha del tiempo, son las 13 más 3 minutos y estamos desarrollando, como es habitual a esta hora, nuestra vidriera folclórica de Radio Cámara. Y en nuestro segmento denominado Conozcamos a nuestros artistas,

En los siguientes minutos vamos a hablar de la vida, las obras y la trayectoria de Pedro Sánchez Núñez. Fue un destacado poeta en guaraní, compositor musical, mecenas de artistas paraguayos y gran impulsor del arte nacional. Había nacido en Postaleiva, departamento central, el 18 de enero de 1930. Desde muy temprana edad, se destacó como poeta en idioma guaraní y compositor de obras folclóricas. Fue autor de numerosas obras dedicadas a la identidad y a la madre. Pedro Sánchez Núñez desarrolló múltiples facetas artísticas a lo largo de su vida, destacándose no solo como creador directo, sino también como un pilar fundamental para la preservación de la música folclórica y la lengua guaraní. Su actividad principal fue la escritura poética directamente orientada a convertirse en canciones tradicionales. Utilizaba el guaraní como su principal idioma de expresión artística para retratar las vivencias campesinas, el amor a la madre y la identidad de los pueblos del interior del país. Sánchez Núñez colaboraba de forma estrecha con músicos e instrumentistas paraguayos, transformando sus poemas escritos en el sustento lírico de populares melodías. Registró obras musicales que quedaron inmortalizadas en el cancionero tradicional y fueron grabadas por diferentes dúos folclóricos de renombre. Las obras musicales más célebres con autoría de letras de Pedro Sánchez Núñez incluyen composiciones emblemáticas del folclore y la polca paraguaya, Xetapín Yehuacaná. Su obra poética y musical más difundida y registrada en forma oficial, fue popularizada por destacados intérpretes de la música popular como el dúo Méndez López y Cuanguas Momorabo, Recordando a un Manantial, grabada en el histórico álbum de música folclórica El Reencuentro Triunfal en 1975 con el emblemático dúo Barrios Yambay y Los Alfonsinos. Pedro Sánchez Núñez siempre impulsaba tertulias y encuentros dedicados al rescate de la música nativa en una época de transición para el folclore nacional. Trabajaba de cerca con editoriales y sellos discográficos de la música tradicional para asegurar el registro legal y la difusión masiva de la polca paraguaya. Pedro Sánchez Núñez falleció en Asunción el 23 de octubre del 2011. Y hoy lo recordamos aquí, en nuestra vidriera folclórica de Radio Cámara, con una de sus obras emblemáticas, Xetapín Yehuacaná, una polca de Pedro Sánchez Núñez y Ramón Vargas Colmán, en la interpretación del dúo Méndez López.

Aptavoxe Añomí, una polca de Eulogio Ayala Recalde y Ramón Mendoza, en versión de Los Rojas de Paraguarí. Son las 13:25 en nuestra vidriera folclórica de Radio Cámara. Se mantiene en 14 grados la temperatura, el cielo nublado sobre la capital del país. 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El idioma guaraní encuentra en la música su vuelo más alto y su refugio más eterno. Así es la música paraguaya. Llega Tucho Rivera para deleitarnos con esta polca de Mario Rubén Álvarez y José Magno Soler, Vaga Potrero Ibaté.

Camille Jambay y los Alfonsinos. Y esta polca recopilación de Eladio Martínez, Yetrigueña Mí. Son las 13:36, ingresamos en la recta final de nuestra propuesta de hoy, aquí en nuestra vidriera folclórica de Radio Cámara. Y hablábamos al comenzar el programa de la Semana de la Guarania 2026, que reunirá a más de 50 actividades desde mañana y hasta el 30 de este mes en nuestra capital y otros puntos del territorio nacional. La programación rendirá homenaje a José Asunción Flores, creador del género, al cumplirse 122 años de su nacimiento. También recordará el centenario de las primeras guaranias cantadas, como Arribeño Rezaú y Ñasaindupe. La agenda incluye conciertos, exposiciones, teatro, recorridos, conferencias, conversatorios y propuestas de formación. La organización involucra a la Secretaría Nacional de Cultura, la Municipalidad de Asunción, el Cabildo, y el Ateneo Cultural José Asunción Flores. La celebración coincide, además, con el reconocimiento de la guarania por la UNESCO como Patrimonio Cultural Inmaterial de la Humanidad. Uno de los principales ejes estará en la Manzana de la Ribera, donde continúa la muestra José Asunción Flores, creador de la guarania. La exposición reúne 26 fotografías restauradas y permanecerá abierta hasta el 31 de este mes. También habrá una muestra sobre Flores en Rusia entre 1953 y 1959, además de instrumentos musicales de aquella época. Semana de la Guarania 2026 con una serie de actividades. Son las 13:38 ahora. La música paraguaya incorpora con naturalidad la poesía en idioma guaraní y castellano. Refleja tanto el amor cotidiano como las luchas sociales y la realidad del pueblo. Adiós a Itacurú es el título de una polca instrumental de Prudencio Jiménez. Escuchamos a Tito Verdún y su arpa.

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0: cerrado. La hijo, además de ellos, ya no dan de pico en cuartel, ve. Allá hay agua también calapane. Maite de ahí me andan ya a ver a Bruño, un dibeu, pero ve. Ahí se dio y me tuya, para la fina ya. Ahora eres igual.
1: Ah, pico, cuando iba a ir a la iglesia, ya va a ir a pensar a Moana y a tu vez, a Isabel, ven, va a ir. 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

cerrando. Está en la gente. De esa manera, con algo que dice que a tu mamá y se me llamó a mí, vamos por si este calecita, ¿eh? Mamá dice, ¿qué? ¿Cómo me la charla? ¿Cómo me llamo? ¿Qué? ¿Qué? ¿Qué? ¿Qué? ¿Qué? ¿Qué? ¿Qué? ¿Qué? ¿Qué? ¿Qué? ¿Qué? ¿Qué? ¿Qué? ¿Qué? ¿Qué? ¿Qué? ¿Qué? ¿Qué? ¿Qué? ¿Qué? ¿Qué? ¿Qué? ¿Qué? ¿Qué? ¿Qué? ¿Qué? ¿Qué? ¿Qué? ¿Qué? ¿Qué? ¿Qué? ¿Qué? ¿Qué? ¿Qué? ¿Qué? ¿Qué? ¿Qué? ¿Qué? ¿Qué? ¿Qué? ¿Qué? ¿Qué? ¿Qué? ¿Qué? ¿Qué? ¿Qué? ¿Qué? ¿Qué? ¿Qué? ¿Qué?

Escuchábamos Punta Carapame Cerrato Ondivé. Es una polca de José Asunción Flores, en versión de la orquesta Manuel Ortiz Guerrero, dirigida por José Asunción Flores. 13:45 minutos en nuestra vidriera folclórica de Radio Cámara. Este diario encuentro entre ustedes y nosotros de 12 a 14 horas, de lunes a viernes, para disfrutar de lo mejor de nuestro cancionero popular. La diputada Joana Vega encabezó el acto de cierre oficial de la campaña Cuidemos a quienes nos cuidaron por un trato digno a los adultos mayores, iniciativa de la Comisión de Familia y Personas Adultas Mayores de la Cámara de Diputados, que entre los años 2023 y 2026 desarrolló jornadas de atención y servicios dirigidas a personas adultas mayores en diferentes puntos del país. Durante los años de implementación, la campaña llegó a 10 departamentos y 34 distritos, alcanzando más de 15.000 personas adultas mayores mediante servicios de asistencia, orientación, atención médica, provisión de medicamentos, vacunación, documentación y acompañamiento. La diputada Joana Vega, presidenta de la Comisión de Familia y Personas Adultas Mayores, hizo un recuento de los principales resultados obtenidos y destacó el alcance territorial que adquirió la campaña durante los últimos años. 13:47 minutos. La música paraguaya es una de las más ricas y diversas de esta parte del continente y su belleza e influencia se extienden más allá de nuestras fronteras. A través de sus ritmos, melodías y armonías, la música paraguaya es capaz de conmover y transportar al receptor a un mundo de emociones y sentimientos muy profundos. Esta vez, los guayaquíes. Lo recordamos con esta polca de Ramón Mendoza y Ramón Vargas Colmán, Mi Serenata.

Escuchábamos Ñanderogami, una polca de Ignacio Melgarejo, en la entrega de los Ases del Paraguay, marcando el final de nuestro encuentro de hoy. Cerramos nuestra vidriera folclórica de Radio Cámara para reabrir los días a esta hora don Oscar López, la producción general de Ceci Gallardo, la dirección general y coordinación de Cristian Zoloaga y la conducción de un amigo de ustedes quien les habla, Víctor Alderete. Todos juntos les decimos muchas gracias por su siempre grata compañía. Quédense con nosotros porque en un momento viene Fidel Jiménez para proyectarles otra atracción en la tarde de Radio Cámara, con música, noticias, comentarios. Recuerden, Radio Cámara siempre, siempre ofrece más. Gracias, hasta mañana, Dios mediante.

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2: En la Cámara de Diputados se dio entrada a un proyecto de ley que regula la profesión del agente comunitario de salud y establece un régimen jurídico, funcional y laboral. La iniciativa presentada por los legisladores José Rodríguez, Liz Acosta y Miguel del Puerto busca reconocer legalmente la profesión y plantea la creación de la carrera.
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14:10, buenas tardes. ¿Cómo están todos? ¿Qué tal, Oscar Javier? Así de agudo, ¿cómo hay? Yo, Carlito Verdane, ¿dónde debe escoger, hermano? Tampoco es Cariñito y Floripón o Yaguaja Pinayo, es mucho menos. Así que si me pones al tanto a Yapucaño Ndibé, sería más llevadera, sobre todo mi tarde. Señores, el 12 de agosto pasado fue presentado en la Cámara de Diputados un proyecto de ley que pretende reconocer y promover el NewCon adaptado como actividad física, recreativa, social e inclusiva. ¿Baila NewCon igual, verdad? No, bueno, a Evolution le gusta. No es otra cosa más que el voleibol adaptado. A ver, le gusta, a ver. NewCon. El proyecto fue presentado por el diputado Remesovsky, Sebastián Remesovsky. En solitario presentó el proyecto de ley ese día 12 de agosto de este año, hace algunos días atrás, una semana menos. Muy bien, y queremos compartir con ustedes en la tarde de hoy, de este penúltimo capítulo de la semana de iQuorum PM aquí desde Radio Cámara, y lo haremos en la tarde de hoy. Pero también, como es habitual, vamos a continuar compartiendo muy buena música con todos ustedes. Y vamos a comenzar con esta canción, Lidia Mariana, de Kemil Jambay, en la versión de Yuli Riquelme y su grupo Del Folclore.

la batalla de Curupactú, librada el 22 de septiembre de 1866 en el departamento de Ñeembucú, ocupa un sitial indeleble en nuestra historia por la resistencia y heroísmo. En plena guerra de la Triple Alianza, las fuerzas paraguayas se enfrentaron a un ejército aliado muy superior en número. Desde las primeras horas de aquella jornada, la flota brasileña sometió las posiciones nacionales a un intenso bombardeo. Todo hacía pensar que las defensas quedarían debilitadas ante el poderío enemigo. Sin embargo, detrás de las fortificaciones, aguardaban soldados decididos a proteger su suelo sagrado y defender la soberanía nacional. Bajo el mando del general José Eduvigis Díaz, los combatientes repelieron el fuego de la artillería de los invasores. Cuando las tropas de la Triple Alianza emprendieron el asalto, una fuerte lluvia convirtió el terreno en un enorme lodazal, con obstáculos naturales y una línea de trincheras estratégicamente dispuesta, ideada por el coronel polaco Luis Federico Minkowski. En ese lugar murió el hijo de quien sería, unos años después, presidente de la Argentina, Domingo Faustino Sarmiento, Dominguito, tras recibir un impacto de metralla durante el ataque frontal. Los distintos intentos de avanzar fracasaron, y tras varias

horas de enfrentamiento, las fuerzas aliadas iniciaron la retirada. El triunfo de Kurupaktu tuvo una enorme trascendencia porque detuvo durante meses las operaciones de la Triple Alianza y se convirtió en uno de los episodios más sangrientos de la Guerra Guasú. Hablar de Kurupaktu es hablar de la madre de todas las batallas, es evocar el sacrificio de hombres que en circunstancias extremas permanecieron firmes ante un enemigo obsesionado con la destrucción de la República del Paraguay. Kurupaktu permanece como una expresión de dignidad, coraje y perseverancia. 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

Sherendu Mirra Monita. La polca de Carlos Miguel Jiménez y Emilio Bobadilla Cáceres nos cantaba Alberto de Luque y Azucena. Escuché, mencionó al Cañón Cristiano, mi querido Oscar, esta canción. Ya veo que es pura coincidencia. ¿Cómo? Upevape. Ah, muy bien. ¿Quién te dice que no? ¿Quién te dice que no? Por ahí dice mucho. O tiene mucho que ver. Bien. El proyecto de ley que pretende reconocer y promover el Newcom. Ay, ponamos agua a mi querido. Okay, bueno, ¿de dónde haré agua? O el vóley adaptado como actividad física, recreativa, social e inclusiva por parte del diputado Sebastián Remesovsky. Fue presentado. Va a ser jugada la Ichiba. Inclusivo. Y de alguna forma ya hemos jugado, hermano. Bueno, el proyecto fue presentado con el objeto de reconocerlo y promover esta actividad deportiva como una actividad física, recreativa, social e inclusiva, con especial atención a las personas adultas mayores. La iniciativa parte de una concepción amplia de la actividad física y el deporte, entendiendo que estos no deben limitarse exclusivamente a la competencia o al alto rendimiento. La recreación, el ejercicio y la participación de actividades colectivas constituyen también herramientas de política pública capaces de favorecer el bienestar, la integración.

0: únicamente un carácter asistencial, sino que promuevan también la autonomía, la participación, la recreación y el envejecimiento activo, y que a través de la actividad física se logre regular y contribuir al bienestar general y con ello sostener la conservación de capacidades funcionales, mientras que la participación en actividades colectivas permite fortalecer vínculos y reducir situaciones de aislamiento social. Muy bien, son las consideraciones o las primeras consideraciones hechas por el diputado Remazovsky al justificar su presentación y pedir la aprobación y la sanción del proyecto de ley. Musiqueada Jazmín Huipe, una polca de Teodoro de Semongelos y Antonio Cardoso. Nos canta Ángel Benítez y Conjunto.
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Canario Tuneumi, una polca instrumental de Hilarión Correa. Este originalmente instrumental, no más luego. Me parece interesante, si así fuere, me parece interesante la, ya eso es la partitura, la música, el ropaje musical para ponerle o aplicarle un texto extraordinario. ¿Quién lo va a componer? Ese otro tema. Ese otro tema. Bien, señores, vamos a continuar hablando respecto al proyecto de ley que pretende reconocer y promover esta actividad deportiva. Voleibol, o sea, para nosotros voleibol, para otros, Newcom. No me mires así, vaya, bueno, de negra, ese es mi querido Oscar. Bien. Decíamos que el sostenido envejecimiento de la población plantea la necesidad de desarrollar políticas públicas que no tengan únicamente un carácter asistencial, sino que promuevan también la autonomía, la participación, la creación, la recreación. Y hay que decir que este deporte reúne todas las dimensiones planteadas para permitir realizar actividad física y al mismo tiempo generar un espacio de encuentro, de cooperación y convivencia. Una cancha puede transformarse en un espacio comunitario donde las personas adultas mayores puedan encontrarse periódicamente, desarrollar nuevas relaciones, participar en equipos y mantener una vida social activa. En otro tiempo, hoy no escucho ni veo más, mi querido Oscar. Desarrollaban principalmente en el interior el popular Partido Buche. ¿Vos alguna vez te cupo de cerca a ver? Sí. Partido Buche le decían al fútbol, a un partido de fútbol en donde compiten dos equipos conformados por adultos mayores. Buche, claro, ya no tienen pues el mismo estado físico. Y el Buche le dicen a la persona ya con poca habilidad física, no porque sea, no, nunca fue hábil, sino porque ya los años, la edad no le permite, ya no puede correr como antes, ya no resiste jugar 45 minutos, sino 20, entonces el partido completo era 20 y 20, 40 minutos lo que se juega. Es el popular Partido Buche, esto se practicaba antes. Bien, y en consecuencia, este proyecto de ninguna manera pretende crear una nueva federación, organismo público, fondo especial, cargos ni un programa presupuestaria autónomo. Propone utilizar las estructuras y competencias existentes, pudiendo aprovecharse canchas, clubes, centros comunitarios y otros espacios deportivos y recreativos ya disponibles. Y por estas y otras razones esgrimidos por el proyectista es que plantea esta ley de reconocimiento y de fomento para promover este deporte entre los adultos mayores, entre los que no va a ser mucho tiempo o no falta mucho para que Oscar y yo pasemos a integrar. Exactamente. Tengan de que tú ya ni integras ya o a Bolivia en Divescuela. Seremos uno de ellos. 15:01. ¿Qué tendrá la luna?
Una guarania de Francia Campos y Francisco Nonón Pavón. Vamos a escuchar en la versión de Mabel López y su grupo Renacer.

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2: Un grupo de legisladores presentó ante la Cámara de Diputados un proyecto de ley que crea el Sistema Nacional Inteligente de Control en la zona de la Triple Frontera. Se trata de una política pública destinada a fortalecer la seguridad, la gestión migratoria, el sistema aduanero y la prevención del crimen organizado. La iniciativa corresponde a los parlamentarios Rocío Abet, Bettina Aguilera, Néstor Castellano, Carlos Godoy y Miguel del Puerto.
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Paloma Saité, la polca de Tomás Benítez Valdés y Clementino Campo, nos cantaba Noemí Oviedo y Catalino Argüello. El objetivo del proyecto de ley que reconoce y promueve el vóley adaptado como actividad física, recreativa, social e inclusiva, ya lo dijimos en varios pasajes cuando compartíamos el considerando de este proyecto de ley. En materia de reconocimiento es precisamente eso, se reconoce a dicha actividad deportiva adaptado como modalidad recreativa y deportiva adaptada para su promoción dentro de las políticas públicas de actividad física, recreación e inclusión social. A los efectos de la ley, deberá entenderse Newcomb como la modalidad adaptada del vóley en la cual la pelota es recibida, retenida y lanzada con las manos conforme a las características y reglas de o que determine la autoridad competente. ¿Cuál es la finalidad? Pues son varias. Compartimos. Primero, fomentar la actividad física de las personas adultas mayores. Segundo, promover o favorecer el envejecimiento activo y saludable. No evitar el envejecimiento, a no confundirnos, ¿verdad? Porque evitar el envejecimiento es imposible. Pero lo que se pretende en este aspecto, en este inciso, es que el envejecimiento sea activo y que sea saludable. Tercero, promover la integración social y comunitaria. Cuarto, generar espacios de recreación, de participación y convivencia. Quinto, favorecer la inclusión y la igualdad de oportunidades en el acceso a actividades físicas y recreativas. Y, finalmente, sexto, contribuir al bienestar físico, psíquico y social de sus participantes. Otra actividad que no es física, pero que es absolutamente integradora y recreativa, era otro torneo que hoy día muy poco se ve en el interior. El torneo de truco, mi querido Oscar Javier. Ese sí que era pasar bien en el marco de una integración saludable emocionalmente. En materia de incorporación a las políticas públicas, lo que establece el proyecto de ley en su artículo 4 es que este deporte podrá ser incorporado progresivamente a los programas, las actividades recreativas y espacios de participación deportiva desarrollados o auspiciados por las instituciones públicas competentes conforme a sus respectivas atribuciones y debilidades y disponibilidad de recursos, obvio. Y la incorporación prevista en este artículo no implicará la creación de nuevas estructuras administrativas, entidades deportivas, cargos ni programas presupuestarios específicos. La autoridad de aplicación conforme a este proyecto, pues, es la Secretaría Nacional de Deporte, que es la estructura ya existente y presupuestada y financiada

para organizar y regular el tema de las prácticas deportivas. Y en el ámbito de las competencias que le atribuye la Ley 2008-74 del año 2006 del deporte. Y promoverá la práctica del vóley y podrá coordinar acciones con el Ministerio de Salud Pública y Bienestar Social, gobiernos departamentales y municipales, como también instituciones educativas, clubes, organizaciones de personas adultas mayores y demás entidades públicas o privadas vinculadas con la actividad física y recreativa. La reglamentación y promoción, pues, queda a cargo de la Secretaría Nacional de Deporte, quien podrá establecer, mediante las disposiciones administrativas correspondientes, orientaciones generales para la promoción y práctica de este deporte, incluyendo aspectos relacionados con modalidades recreativas, condiciones de seguridad, capacitación y actividades de integración. La promoción territorial, también la Secretaría Nacional de Deporte, dentro de sus competencias y disponibilidades de recursos, deberá promover la difusión y práctica del vóley en los departamentos y municipios del país, procurando el aprovechamiento de espacios deportivos y recreativos públicos existentes. Y a tal efecto podrán celebrar convenios de cooperación con gobiernos departamentales, municipales, instituciones públicas y privadas también, organizaciones comunitarias y asociaciones de personas adultas mayores. La implementación de las acciones previstas en la ley, pues, tendrá especial consideración hacia las personas adultas mayores y quienes encuentran dificultades para participar en otras disciplinas deportivas. Las disposiciones finales, la implementación de la ley se realizará con las competencias, estructuras administrativas y recursos ya existentes, de conformidad con la legislación vigente y la disponibilidad presupuestaria, sin que implique la creación autónoma de nuevos cargos, de nuevos órganos, de fondos especiales o entidades deportivas. 9 artículos tiene el proyecto de ley, la décima ya es apenas de forma. Reitero, Sebastián Remsowski, diputado nacional, el que presentó hace una semana atrás este proyecto de ley aquí en la Cámara de Diputados. 15:30. Volveré a tu lado. Una polca de Severio Ricciardi y Nené Conorto. Lo escuchamos en la versión de la orquesta de Pedro Román.

En la 104.1 frecuencia modulada, compartimos con la amable audiencia parte de lo que delinea el Plan Estratégico Seguridad para el Desarrollo 2023-2028. La Carta Magna nos recuerda con fuerza que la soberanía es el derecho supremo que tenemos como nación para decidir nuestro propio destino, y ninguna fuerza externa puede imponernos su voluntad, porque el poder radica en nosotros, el pueblo, y se ejerce respetando nuestra Constitución Nacional. Cada acción ciudadana cuenta desde el voto responsable hasta el respeto a las leyes y la participación en la comunidad. Cuando asumimos que todos somos guardianes de nuestra libertad, el Paraguay se fortalece y envía al mundo un mensaje: somos dueños de nuestro presente y de nuestro futuro.

En la 104.1 frecuencia modulada Radio Cámara recordamos a Francisco Javier Martínez, destacado músico y compositor compatriota. Había nacido en Paraguarí el 10 de octubre de 1937. Huérfano de padre y madre, aprendió a tocar la guitarra y a cantar desde niño. En 1955, alentado por sus amigos del Club Isatú de Asunción, se presentó en el certamen de los barrios de aquel entonces en el Estadio Comuneros de Asunción, resultando ganador del primer premio. Más tarde, obtuvo el segundo puesto en el concurso del Club San Antonio. Debutó profesionalmente en las audiciones de Radio Guaraní a la edad de 19 años en 1956. A partir de entonces, inició su meteórica carrera como cantante, siendo considerado como el Carlos Gardel del Paraguay. A pesar de las comparaciones con Gardel, Francisco Javier Martínez logró forjar un estilo propio, fundamentalmente enraizado en la música tradicional paraguaya, pero con una sensibilidad que trascendía fronteras. Sus interpretaciones de canciones románticas y nostálgicas resonaban con la vida cotidiana y los sentimientos del pueblo paraguayo, logrando así un equilibrio perfecto entre lo clásico y lo contemporáneo. Fue solista del conjunto Santa Cecilia de Víctor Jiménez, orquesta típica de Lorenzo Álvarez, conjunto Raza Guaraní de Toledo Núñez, típica Orrego, y orquesta típica de los hermanos Vázquez, con quienes a comienzos de la década del 60 grabó varios discos. Entre sus obras, que alcanzó gran notoriedad, se puede mencionar Mi Lejano Amor, Nancy del Carmen y otras que lograron gran difusión en los medios. En su corta trayectoria, Francisco Javier Martínez dejó un legado que sigue siendo una referencia para cantantes y músicos compatriotas. Hoy recordamos a Francisco Javier Martínez con una de sus obras que alcanzó notable éxito, Mi Lejano Amor.

Vieja casita, la polca de Pablo Almirón y Pepito Alvarenga. Nos cantaba el conjunto de Papi Mesa, dúo Aquino Velázquez. Y con esta vieja casita, nosotros nos despedimos de todos ustedes en la tarde de hoy con Óscar Javier. Les agradecemos la compañía y nos reencontramos mañana a partir de las 14 horas. Hasta mañana.

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0: La Comisión de Ciencia y Tecnología, presidida por Germán Solinger, realizó una audiencia pública en la que representantes de diversas instituciones debatieron ampliamente acerca del proyecto que crea la Ley de Ciberseguridad. Uno de los resultados fue la decisión de organizar una mesa técnica interinstitucional a fin de articular modificaciones y encaminar una normativa 100% aplicable.
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2: Paraguay es un país único en el que la gran mayoría de los ciudadanos puede comunicarse en una lengua indígena a todos los niveles porque, además de ser de uso extendido, esa lengua es oficial junto con el español y tiene el mismo tratamiento a los efectos legales. 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

En la 104.1, Frecuencia Modulada, la historia y las memorias de nuestro país las compartimos con ustedes. Un enorme tronco que representa un lapacho esculpido en hierro y con un peso aproximado de media tonelada, ocupa el centro de la Plaza de Armas frente a la Cámara de Diputados, en las inmediaciones del Congreso Nacional y del Centro Cultural de la República El Cabildo. La obra representa una antigua tradición según la cual los conquistadores españoles plantaban un tronco de árbol en el lugar exacto de la fundación de una nueva ciudad y grababan allí la fecha y el nombre. El monumento fue creado por el escultor paraguayo Germán Gullari en homenaje a la fundación de Asunción, madre de ciudades y cuna de la libertad en América. Incorpora el escudo de nuestra capital, rodeado de cadenas rotas, símbolo de la libertad y la independencia de nuestra nación. Fue inaugurado en agosto del año 2008. 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
1: La Cámara de Diputados aprobó en general el proyecto de ley que prevé mayor castigo por la liberación y fuga de presos presentado por el legislador Yamil Esgay. El estudio en particular fue postergado por una semana. La iniciativa busca la aplicación de penas más severas para quienes facilitan, induzcan o apoyen la fuga de personas privadas de su libertad, especialmente cuando estén involucrados funcionarios penitenciarios o aquellos que tienen la misión de evitar las evasiones.
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1: El poncho para I de 60 listas de la ciudad de Piribebuy es un patrimonio cultural inmaterial de la humanidad, declarado por la UNESCO en diciembre del año 2023 y en Paraguay. Se conmemora su Día Nacional cada 8 de marzo. El origen se remonta a la época posterior a la Guerra de la Triple Alianza y combina saberes textiles ancestrales transmitidos por generaciones. Inicialmente, el poncho se tejía exclusivamente en colores blanco y negro. La denominación de 60 listas es un homenaje a los 60 valientes soldados que fueron ultimados y enterrados en una fosa común durante la batalla de Piribebuy, vistiendo ponchos. Tras la Guerra Guazú, de 1864 al 70, las tejedoras comenzaron a crear los ponchos con los colores de la bandera paraguaya, rojo, blanco y azul, para mantener viva la identidad. Actualmente es una pieza artesanal de gran valor cultural elaborada mediante un proceso colaborativo y minucioso entre artesanas. Por mucho tiempo, a esta parte, el poncho para I de 60 listas de Piribebuy, conocida además como la ciudad heroica por su valiente resistencia en 1869, sigue siendo la indumentaria de un valor superlativo para músicos y conjuntos paraguayos en sus presentaciones. Lo vistieron, entre otros, Luis Alberto del Paraná, Agustín Barbosa, Kemil Yambay, y lo siguen luciendo otros destacados exponentes de nuestra música. Radio Cámara, la 104.1 frecuencia modulada, revaloriza esta historia viva, orgullo y símbolo de resistencia de nuestro país.
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En conmemoración del nacimiento de José Asunción Flores, el 27 de agosto de cada año, recordamos el Día de la Guarania, un género musical muy reconocido por su ritmo melancólico y sentimental. Considerado un símbolo de la identidad nacional, la UNESCO la había declarado oficialmente como Patrimonio Cultural Inmaterial de la Humanidad, reconociendo su valor como una de las expresiones culturales más representativas del Paraguay y un símbolo de identidad para su pueblo, enalteciendo el legado de José Asunción Flores y fortaleciendo el compromiso de nuestro país con la protección de su patrimonio cultural y su proyección en el escenario global. Flores logró unir magistralmente el sentimiento del pueblo paraguayo con la música, llenando de orgullo a nuestra nación con las dulces melodías como Querasí, Paraguaype, Panambíverá, Merendape Ayú, Deratubicuá, Shepkazumí, Cholí, India, Recuerdos del Pacaraí, Mis Noches Sin Ti, entre otras emblemáticas obras.

La batalla de Curupactú, librada el 22 de septiembre de 1866 en el departamento de Ñeembucú, ocupa un sitial indeleble en nuestra historia por la resistencia y heroísmo. En plena guerra de la Triple Alianza, las fuerzas paraguayas se enfrentaron a un ejército aliado muy superior en número. Desde las primeras horas de aquella jornada, la flota brasileña sometió las posiciones nacionales a un intenso bombardeo. Todo hacía pensar que las defensas quedarían debilitadas ante el poderío enemigo. Sin embargo, detrás de las fortificaciones, aguardaban soldados decididos a proteger su suelo sagrado y defender la soberanía nacional. Bajo el mando del general José Eduvigis Díaz, los combatientes repelieron el fuego de la artillería de los invasores. Cuando las tropas de la Triple Alianza emprendieron el asalto, una fuerte lluvia convirtió el terreno en un enorme lodazal, con obstáculos naturales y una línea de trincheras estratégicamente dispuesta, ideada por el coronel polaco Luis Federico Minkowski. En ese lugar murió el hijo de quien sería, unos años después, presidente de la Argentina, Domingo Faustino Sarmiento, Dominguito, tras recibir un impacto de metralla durante el ataque frontal. Los distintos intentos de avanzar fracasaron, y tras varias horas de enfrentamiento, las fuerzas aliadas iniciaron la retirada. El triunfo de Curupactú tuvo una enorme trascendencia porque detuvo durante meses las operaciones de la Triple Alianza y se convirtió en uno de los episodios más sangrientos de la Guerra Guasú. Hablar de Curupactú es hablar de la madre de todas las batallas, es evocar el sacrificio de hombres que en circunstancias extremas permanecieron firmes ante un enemigo obsesionado con la destrucción de la República del Paraguay. Curupactú permanece como una expresión de dignidad, coraje y perseverancia. 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

0: El Congreso Nacional sancionó la ley número 7623, que declara este 2026 como el año del centenario de Luis Alberto del Paraná, en reconocimiento a su legado como embajador musical de nuestro país. Esta leyenda inmortal nació el 21 de junio de 1926 y recorrió el mundo con su guitarra y su grupo Los Paraguayos. Dejó un legado imborrable. Ningún otro paraguayo fue tan popular en el mundo como Luis Alberto del Paraná, artista que pasó a la eternidad el 15 de septiembre de 1974 en Londres. A más de medio siglo de su fallecimiento, sigue siendo una figura cumbre, única a nivel mundial por su virtuosismo con la guitarra, su voz y sus grandes éxitos.
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0: Considerado un embajador cultural, popularizó la polca y la música latina en el mundo en las décadas de los años 1950 y 1970, vendiendo millones de discos y paralelamente realizando presentaciones en escenarios icónicos de todos los continentes, llevando el alma guaraní. Luis Osmer Mesa, o Luis Alberto del Paraná, poseedor de una vocalización natural con expresión melódica que lo hizo dueño de una bellísima voz, dotado de un excelente humor, ocurrente y audaz en los escenarios, y de un genio arrollador. Además de interpretar música paraguaya, fue creador de conocidos temas de nuestro repertorio musical nativo. El hombre de delgado bigote y característica voz llevó por el mundo canciones como Bésame Mucho, Cucurrú Cucú Paloma y La Bamba, como un guiño al público de cada país. Fue uno de los cantantes latinoamericanos más queridos en Europa. Este soldado del arte fue una persona muy humilde, de la humildad de los grandes, pese a haber compartido camarines y escenarios con gloriosas figuras de la música como Louis Armstrong, Frank Sinatra, Elton John y otros consagrados del arte mundial. Luis Alberto del Paraná recibió varias condecoraciones, grabó más de 500 obras y recorrió más de 80 países en 20 años de historia con los paraguayos, y por la venta de sus álbumes recibió 6 discos de oro. Luis Alberto del Paraná, uno de los más grandes artistas paraguayos de todos los tiempos y el más significativo representante de nuestra música, sigue en el recuerdo de millones de admiradores en el mundo entero. 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

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La Cámara de Diputados entregó el premio Vladislava Susnik al ingeniero aeroespacial paraguayo Hernando Fabián Gauto Toledo en reconocimiento a su destacada trayectoria científica y tecnológica, mocionada por la parlamentaria Alexandra Sena. Durante el acto, el presidente de la institución legislativa, doctor Raúl Latorre, destacó la trayectoria del profesional y puso en valor el ejemplo que representa para las nuevas generaciones. 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

Paraguay es un país único en el que la gran mayoría de los ciudadanos puede comunicarse en una lengua indígena a todos los niveles porque, además de ser de uso extendido, esa lengua es oficial junto con el español y tiene el mismo tratamiento a los efectos legales. Por ello, el 25 de agosto de cada año se celebra el Día del Idioma Guaraní, en recordación de que se dio una calidad jurídica al guaraní al reconocerlo como lengua nacional del Paraguay por medio de la Constitución Nacional. La oficialización de la lengua guaraní tiene que ver con un compromiso con nuestra historia.

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En la 104.1, frecuencia modulada, la historia y las memorias de nuestro país las compartimos con ustedes. Un enorme tronco que representa un lapacho esculpido en hierro y con un peso aproximado de media tonelada ocupa el centro de la Plaza de Armas frente a la Cámara de Diputados en las inmediaciones del Congreso Nacional y del Centro Cultural de la República El Cabildo. La obra representa una antigua tradición según la cual los conquistadores españoles plantaban un tronco de árbol en el lugar exacto de la fundación de una nueva ciudad y grababan allí la fecha y el nombre. El monumento fue creado por el escultor paraguayo Germán Gullari en homenaje a la fundación de Asunción, madre de ciudades y cuna de la libertad en América. Incorpora el escudo de nuestra capital, rodeado de cadenas rotas, símbolo de la libertad y la independencia de nuestra nación. Fue inaugurado en agosto del año 2008. 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
1: La Cámara de Diputados concedió media sanción y remitió al Senado el proyecto de ley que prevé la aplicación de penas más severas contra el abigeato para ofrecer mayor protección a los pequeños productores ganaderos. La sanción se eleva de 3 a 15 años de cárcel cuando el hecho se produce bajo determinadas circunstancias agravantes. La iniciativa fue impulsada por un grupo de parlamentarios.
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El 22 de agosto de cada año celebramos en el Paraguay el Día Nacional del Folclore, una fecha instituida por la ley número 6864 del año 2021. Un día para honrar nuestras tradiciones, nuestras danzas, nuestra música y nuestras leyendas. Lo que nos identifica como pueblo. Este acontecimiento, que coincide con el Día Mundial del Folclore, declarado por la UNESCO, nos invita a valorar, enaltecer y proteger nuestra riqueza cultural, nuestro folclore. 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
1: El Paraguay fue descubierto en el año 1524 por el adelantado portugués Alejo García, formando la provincia gigante de las Indias. En nuestro país es un país americano sin litoral, situado en la zona central de América del Sur. Está organizado como un estado unitario y se compone de un distrito capital y 17 departamentos. La forma de gobierno es la república, que se rige por un sistema presidencial y además se organiza como un estado de derecho con una superficie territorial de 406.700.

0: 152 kilómetros cuadrados. Según el censo del año 2022, en nuestro país cuenta con más de 6.100.000 habitantes, de los cuales el 40% de la población vive en el Gran Asunción. Su territorio está caracterizado por dos regiones diferentes, separadas por el río Paraguay, la oriental, que es la más poblada, y la occidental, que forma parte del Chaco Boreal. La Constitución lo declara como un país pluricultural y bilingüe, estableciéndose como idiomas oficiales el castellano y el guaraní.
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1: En la Cámara de Diputados se dio entrada a un proyecto de ley que regula la profesión del agente comunitario de salud y establece un régimen jurídico, funcional y laboral. La iniciativa presentada por los legisladores José Rodríguez, Liz Acosta y Miguel del Puerto busca reconocer legalmente la profesión y plantea la creación de la carrera.
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En la 104.1 frecuencia modulada, compartimos con la amable audiencia parte de lo que delinea el Plan Estratégico Seguridad para el Desarrollo 2023-2028. Allí donde esté la amenaza, allí llegará el Estado paraguayo, afirmó el presidente de la República, Santiago Peña, el 23 de febrero del 2026. El Estado paraguayo empleará todos sus medios institucionales, humanos y técnicos para defender a su población, sus instituciones, su territorio y su soberanía. La defensa nacional no es una acción aislada ni limitada a un solo organismo. Es la acción coordinada del conjunto del Estado. Cuando la soberanía, la integridad territorial o la seguridad de la población se ven amenazadas, el Paraguay activa todas sus capacidades políticas, diplomáticas, judiciales, militares, tecnológicas y sociales. Cada institución cumple su rol específico, pero lo hace en articulación con las demás, bajo el principio de unidad de acción y respeto al Estado de Derecho.

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0: 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Manuel Guerrero Lírico, con tu espada de pluma blandiendo ganaste la sublime batalla en el corazón de tu pueblo.
1: Carlos Miguel Jiménez, sublime bardo de alma vibrante, exaltaste brillante el ángel de la sierra,

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1: La vigente Constitución Nacional fue sancionada y promulgada el 20 de junio de 1992 por la Convención Nacional Constituyente, marcando un hito histórico al constituirse en la primera Carta Magna paraguaya redactada por un cuerpo colegiado. La Constitución reconoce los derechos y deberes de los ciudadanos, organiza los poderes del Estado y garantiza la separación de poderes. El poder legislativo recae en el Congreso, el Ejecutivo en el Presidente de la República y el Judicial en un sistema de tribunales.
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